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1: 8:28 p.m.
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3: El amor nace de una mirada, crece de una ilusión, vive en mágica.

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1: 8:58 p.m.
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4: ¿Qué tal, amigas y amigos auditores? Les saluda el periodista Alejandro Aguilera García. Vamos a resumir el acontecer noticioso de este día para que ustedes estén bien informados de lo que ha acontecido en Talca y en las 30 comunas que conforman nuestra región del Maule. Desde este instante estamos en línea. Bienvenidos.
5: Un importante logro deportivo consiguió el Club Deportivo MOB de la región del Maule luego de que 21 de sus gimnastas clasificaran a la gran final internacional del Torneo de las Américas, competencia de gimnasia rítmica que se desarrollará entre el 23 y el 26 de octubre en Lima, Perú. Ahora las deportistas y sus familias se enfrentan a un nuevo desafío: reunir los recursos necesarios para representar a Chile y al Maule en este importante certamen internacional. El Torneo de las Américas reúne cada año a las mejores gimnastas de Sudamérica y de otros países invitados, quienes obtienen su cupo tras superar las exigentes controles, sistema de evaluación que define las mejores puntuaciones de la temporada. El alcalde de Romeral, José Antonio Arellano, confirmó la suspensión de altos directivos municipales a raíz de investigaciones y sumarios instruidos tanto por la Contraloría General de la República como por la Ley Carín. El jefe comunal detalló que las medidas buscan garantizar la probidad y no entorpecer los procesos investigativos actualmente en curso. Queremos transparencia, que no se entorpezcan las investigaciones y, por lo tanto, lo más razonable es que la comunidad sepa en qué condiciones está la municipalidad y cómo la estamos administrando, enfatizó Arellano. María Consuelo Pérez asume como nueva jefa regional de la Fundación Integra en el Maule. La profesional, con más de 40 años de trayectoria en la educación pública, liderará la gestión de 111 salas cunas y jardines infantiles. Su nombramiento apunta a fortalecer el desarrollo integral en la primera infancia y potenciar el trabajo articulado en la región. La Fundación Integra, institución responsable de la educación parvularia pública y gratuita en el país, oficializó el nombramiento de la educadora María Consuelo Pérez Sepúlveda como la nueva jefa de su oficina regional en el Maule. Luego de las declaraciones de la senadora Paulina Bodanovich en cuanto a tener mayor voluntad política para concretar la Escuela de Formación de Carabineros en el Maule, El delegado presidencial regional Juan Eduardo Prieto abordó públicamente el estado de la iniciativa y aclaró los motivos que han llevado a reevaluar la ejecución. El representante del Ejecutivo explicó que la administración anterior dejó instalado un proyecto con una mejora estimada en 90 millones de pesos. Sin embargo, la institución policial advirtió que la cifra real necesaria oscila entre los 2.000 y 3.000 millones de pesos. Al respecto, fue enfático en señalar la importancia de contar con un financiamiento concreto.
4: Muy bien, amigas, amigos, auditores, estamos revisando el acontecer noticioso de este día para que todos ustedes queden muy bien informados de lo que ha pasado en Talca y en la región del Maule. Hacemos una breve pausa comercial y ya retornamos con más informaciones.
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5: La radiología intervencional se ha consolidado como una de las áreas de mayor desarrollo en el Hospital Regional de Talca, permitiendo tratar diversas enfermedades mediante procedimiento mínimamente invasivo que reemplazan en muchos casos las cirugías tradicionales. Gracias al uso de tecnología de alta precisión, el equipo médico aborda patologías complejas con mayor seguridad y una recuperación significativamente más rápida para los pacientes. Esta especialidad utiliza una pequeña punción en lugar de grandes incisiones para acceder a distintos órganos del cuerpo, apoyándose en equipos como angiógrafo, ecografía, tomografía computada, que permiten visualizar el organismo en tiempo real y realizar intervenciones con altos niveles de precisión. Juan Carlos Pérez de la Maza, director de la Biblioteca Municipal de Talca, extendió una invitación a la comunidad a visitar la exposición de escudos de guerra que se está exhibiendo en su local de 5 Oriente con 1 y media Norte en esta capital de la región. Son implementos que formaban parte del equipamiento que usaban los ejércitos de pueblos guerreros romanos, griegos, vikingos, normandos, aztecas y africanos. Cada reproducción fue confeccionada con mucho apego a su diseño estructural y sus dimensiones, los colores, símbolos y dibujos que eran ornamentados. A ello se suman los antecedentes relacionados con la etapa histórica en la que le tocó vivir y la forma en que fueron utilizados en batalla, dio a conocer Pérez de la Maza. 42 voluntarios de Teletón participaron en los trabajos masivos de invierno del programa Abre 2026, desarrollando mejoras de accesibilidad en 11 viviendas de las comunas de Talca, Maule y San Rafael. Las intervenciones contemplaron la construcción e instalación de rampas, pasamanos, barras de apoyo y otras adecuaciones ejecutadas sin costo para las familias beneficiarias. Las obras buscan favorecer la autonomía e independencia de niños y jóvenes que se encuentran en proceso de rehabilitación al mismo tiempo que disminuyen la carga física que enfrentan diariamente sus cuidadores. Con el objetivo de impulsar una agenda común para la región del Maule, la Junta de Adelanto del Maule sostuvo un interesante encuentro de trabajo junto a un grupo de parlamentarios representantes de la región. El encuentro contó con la asistencia de la senadora Paulina Bodanovich, los diputados Germán Verdugo, Roberto Celedón, Guillermo Valdés y Javier Muñoz, además de un representante de la diputada Priscila Castillo. Estuvieron también miembros del directorio de la Junta de Adelanto, sus asociados y actores provenientes del mundo académico, el sector privado y el ámbito laboral. Jorge Brito, presidente de la Junta del Maule, hizo un balance altamente positivo de la jornada, destacando que el diálogo directo permitió generar puentes entre las autoridades legislativas y la sociedad civil maulina.
4: Muy bien, amigas, amigos, auditores, así hemos hecho un recorrido, ¿no es cierto?, por las principales noticias que han ocurrido en Talca y la región del Maule en este día. Gracias por informarse con nosotros, que tengan una muy buena noche. Felicidades.
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1: 21 horas, 28 minutos.
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1: 21:59.
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5: Muy bien, amigas y amigos, auditores, en este invierno ya del 2026 estamos acompañándoles con la música. Vamos a compartir con ustedes, ¿no es cierto?, la música, el comentario, los poemas y todo lo que hará más grata esta parte del día como es la noche. Después de la jornada de trabajo, ¿no es cierto?, cuando estos días de invierno se ponen un tanto frío, nosotros queremos entregarle la tibieza de nuestra compañía y también la música romántica. Estamos a esta hora entre amigos.

En esta noche de miércoles 5 de agosto del 2026 estamos compartiendo con ustedes la música romántica con sus mejores intérpretes. Y estamos saludando a Osvaldo, que hoy ha estado de onomástico, y a usted, que hoy celebra un año más de vida, que está celebrando merecidamente su cumpleaños. Sigamos disfrutando del romanticismo de la noche entre amigos.

El amor de la vida se cambia por otro amor y por otra vida. Un lindo pensamiento para compartirlo entre amigos.

Estamos compartiendo la música romántica, ¿no es cierto? Queremos agradecer a muchos gentiles auditores que nos escriben, ¿no es cierto? Nos envían mensajes y que están a esta hora en nuestra sintonía. Hay mucha gente que trabaja en estas noches frías de invierno, ¿no es cierto? Que cumple labores, ¿no es cierto? Valga la redundancia, laborales en distintos sectores de la comunidad regional donde llega nuestra potencia técnica y musical. Queremos agradecer su compañía también y ofrecerles esta música romántica para compartirla entre amigos.

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Estamos compartiendo curiosidades a esta hora en su programa Entre Amigos. ¿Por qué se usan anteojos oscuros para proteger los ojos del sol? Fíjese una curiosidad. Los anteojos ahumados fueron inventados en China antes del siglo XV y en sus orígenes no tuvieron por finalidad la de proteger los ojos de la luz solar. Las gafas oscuras fueron creadas por los chinos para que las utilizaran los jueces que administraban justicia. Según las estrictas costumbres de aquel entonces, mientras duraban los juicios, los magistrados debían mantener en absoluta reserva su opinión sobre las materias que se estaban ventilando y sobre él o los acusados. Como es bien sabido, una manera de adivinar lo que puede estar pensando una persona es a través de la expresión de sus ojos. Con los anteojos opacos, los administradores de justicia podrían ocultar sus simpatías o desagrado. La moda de los anteojos ahumados en Occidente nació en los Estados Unidos hacia la década de 1930. La Fuerza Aérea de aquel país encargó anteojos protectores para sus pilotos y el laboratorio que se ganó la propuesta los bautizó con el nombre de Ray-Ban. Abreviatura de Ray-Ban, que se puede traducir como proscriptor o eliminador de rayos. Qué interesante curiosidad para compartirla entre amigos.

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1: 10 de la noche, 29 minutos.
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El invierno también tiene su parte bonita, ¿no es cierto? Porque nos permite abrigar la esperanza de llegar pronto a nuestro hogar, donde siempre hay un ambiente agradable, cariñoso. Esa es la diferencia entre una casa y un hogar. Una casa es la infraestructura, el hogar donde hay cariño, donde hay afecto, donde hay amor, donde hay comunicación. Así que en este invierno del 2026 les estamos acompañando de lunes a viernes en este horario a través de las ondas de Radio Mágica y Amiga. Entre amigos.

El perdón no busca reparar el pasado, sino que liberar el futuro. Un pensamiento para compartirlo entre amigos.

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Cuando nos juntamos los amigos, además de compartir una copa, de compartir un alimento, compartimos la comunicación, hablamos de temas. Yo me imagino que en este tiempo debemos hasta hablar de los resultados del fútbol, debemos conversar, ¿no es cierto?, de nuestros niños, de sus vacaciones, en fin, de tantas cosas que hacen más agradable las noches del invierno, ¿eh? Para todos ustedes que en la ciudad, en el campo y en todos los lugares de nuestra zona central del país nos sintonizan a esta hora, esta música romántica compartida entre amigos.

0: 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Puedo apretar mis labios un día y otro día y no puedo olvidar. Puedo mirar tus ojos y hablar frívolamente, casi aburridamente sobre un tema vulgar. Puedo decir tu nombre con voz indiferente y no puedo olvidar. Puedo estar a tu lado como si no estuviera y encontrarte 100 veces así como al azar. Puedo verte con otro sin suspirar siquiera y no puedo olvidar. ¿Ya ves? Tú no sospechas este secreto amargo, más amargo y profundo que el secreto del mar, porque puedo dejar de amar y sin embargo no te puedo olvidar.
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Entre Amigos, su programa de lunes a viernes a través de las ondas de Radio Mágica y Amiga. Estamos en amplitud modulada en Radio Amiga, que llegamos a amplios sectores del territorio nacional, y en frecuencia modulada aquí en Radio Mágica en el 89.5 de la FM. Vamos con nuestros próximos invitados musicales, Entre Amigos.

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1: 11:03.
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Y ya estamos de vuelta con más Entre Amigos. Con la conducción de Alejandro Aguilera García.

Qué rico es poder compartir, ¿no es cierto? Nosotros estamos en nuestros estudios, estamos con una temperatura muy agradable, estamos tibiecitos. Nos imaginamos que usted también en su casa, con la tibieza del hogar, compartiendo la música que estamos seleccionando a esta hora para acompañarles a todos ustedes. Entre amigos.

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El perdón nos da un nuevo punto de partida. Qué gran pensamiento para compartirlo entre amigos. Radio Mágica, Radio Amiga, se unen cada noche, ¿no es cierto?, para ofrecerles a todos ustedes su compañía musical. Queremos llegar a todos los rincones de la zona central del país para saludar a quienes están en sintonía, para saludar a ustedes que están trabajando a esta hora con esta música romántica entre amigos.

Un saludo cordialísimo para quienes están enfermitos. Hay mucha gente que está resfriada, ¿no es cierto?, con problemas respiratorios. Me imagino que usted se vacunó. Si no lo hizo, todavía está tiempo para hacerlo. Especialmente los niños, especialmente la gente con alguna enfermedad crónica, nuestros adultos mayores. No olviden, hay que vacunarse para evitar problemas, porque la contaminación está fuerte, sobre todo en el territorio de Talca y en nuestra comuna aledaña, que es Maule. Vamos con más música. Compartimos el romanticismo de la noche entre amigos.

Estamos compartiendo curiosidades a esta hora. ¿Por qué a las parejas que bailan cueca se les anima gritando ¡wifa! Wifa es una expresión típica chilena, se emplea para animar a una pareja que baila cueca. Wija sería una voz procedente del mapudungún, que quiere decir cimbrearse, contornearse con elegancia, sensualidad y gracia. Algunos estudiosos, como el doctor Juan Grau, no están convencidos de que esta interjección provenga de esta lengua. Curiosamente, Wija también se emplea en Chile para alusiones despectivas. Se usa en frase como la siguiente: me fue como las wifas. Es decir, mal, o esta máquina es como las wifas. No sirve para nada. Es probable que esta acepción haya surgido de la imposibilidad de los antiguos alemanes del sur de pronunciar la expresión, no la voy a decir porque habla de huevos, la que malamente articulaban como las wifas. Qué interesante curiosidad para compartirla entre amigos.

0: y se pierde la profundidad necesaria para un feedback efectivo solo por tiempo. 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Revisar 20 ensayos de forma superficial no genera aprendizaje. Nosotros analizamos cada respuesta a fondo. Aplicamos principios de neurociencia para evitar el agotamiento cognitivo y maximizar la retención. Para tener un feedback de alto impacto, identificamos el origen del error para asegurar que no se repita. Llevamos 14 años aplicando las neurociencias al aprendizaje. La experiencia nos dicta que el éxito no está en cuántas veces te mides, sino en cómo procesas la información.
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1: Y ya estamos de vuelta con más Entre Amigos, con la conducción de Alejandro Aguilera García.

invierno del 2026, ¿no es cierto? El invierno se caracteriza por ser muy frío. Dicen que Talca, nuestra capital regional, no sé si por su ubicación geográfica, ¿no es cierto? Siempre tenemos temperaturas bastante extremas en el verano y tenemos temperaturas bastante extremas en el invierno, como el que ya estamos sufriendo. Muy bien, amigas y amigos auditores, sigamos compartiendo la música romántica entre amigos.

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Las rosas y los ríos y el amor y el ensueño. 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

Un saludo muy cordial para la gente que está en los sectores más apartados de nuestra región del Maule, en la precordillera, en la cordillera, donde llegamos también con mucha fuerza. En los sectores rurales, en el campo, la gente se acuesta más tempranito, hay gente que ya no le gusta ver la televisión y enciende su radio para naturalmente hacerse compañía, y nosotros queremos serlo, entregándoles nuestro mensaje y también esta música romántica para compartirla entre amigos.

Cuando a un sueño se le pone fecha, se convierte en un proyecto. Qué buen pensamiento para compartirlo entre amigos. Desde Talca, ciudad capital de la región del Maule, para toda la zona centro-sur de Chile, estamos acompañándoles en esta noche de invierno con la música romántica para compartirla entre amigos.

0: Muy bien, amigas y amigos, auditores, ya estamos cerrando la edición de hoy. Ha sido gratísimo el poder compartir esta noche todo el romanticismo de la música, de la conversación, de los poemas, de los pensamientos. Que el descanso sea reparador, que tenga lindos y hermosos sueños y que el despertar sea maravilloso. Buenas noches, felicidades.
1: 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Muchas gracias. Muy buenas noches. Felicidades.
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3: 0:07.
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1: 0:30.
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1: 1:00 a.m. en punto.
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1: 1:30 a.m.
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1: 1:59 a.m.
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1: 2:32 a.m.
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1: 2:58 p.m.
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1: 3:30 a.m.
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1: 3:58 p.m.
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1: 4 de la mañana, 30 minutos.
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1: 4:58 p.m.
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1: 5:31 a.m.
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1: 6:02.
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1: 6 de la mañana, 30 minutos.
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1: 6:59 a.m.
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1: 7 de la mañana. 27 minutos.
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1: 7 de la mañana, 30 minutos.
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0: Las 7 de la mañana, 32 minutos titulares. Se coordinan acciones para apoyar a agricultores afectados por el sistema frontal en la región del Maule. Ramal Talca Constitución avanza en modernización. Gobernador regional solicita medidas para convertir al Paso Internacional Pehuenche en una alternativa permanente a los Libertadores. ¿Cómo están, amigas, amigos, auditores? Tengan todos ustedes muy, pero muy buenos días. Les saluda el periodista Alejandro Aguilera García. Mañana ya de jueves, estamos a 6 de agosto del 2026. El santoral nos habla de la transfiguración del Señor. Es un evento bíblico donde Jesús subió a un monte alto con los apóstoles Pedro, Santiago y Juan. Su rostro brilló como el sol y su ropa se volvió blanca. Aparecieron Moisés y Elías y una voz del cielo dijo que Jesús era el Hijo amado. Saludamos también a quienes celebran hoy un año más de vida. Roberto Ramos, liderando los mandos técnicos, saludamos a los integrantes de nuestro departamento de prensa. A ustedes, nuestros gentiles auditores, muy buenos días. Bienvenidos a las informaciones. 4 grados es la temperatura a esta hora en la capital de la región del Maule. Nos comunican que están todos los semáforos funcionando en la ciudad de Talca, a excepción con la 12 Norte, nos dice un auditor, Camino Lircay. Ahí hay un problema de semáforo y hay alta afluencia vehicular. También el paso bajo nivel de la 6 Sur está viable, pero hay agua. Muy bien, pues, vamos con las noticias, 7 de la mañana con 33 minutos. Senador Vial destaca aprobación del proyecto reconstrucción. Tras una intensa tramitación en el Congreso Nacional, el Senado aprobó por 27 votos a favor y 22 en contra el informe de la Comisión Mixta que fijó el mecanismo de compensación fiscal a los municipios por la exención del pago de contribuciones contenido en el proyecto reconstrucción nacional. Así lo afirmó el senador de la República.
1: Hemos terminado la votación del proyecto de reconstrucción nacional. Un triunfo no solo para el gobierno, sino que para Chile. Un hito histórico, porque este proyecto busca cambiar a Chile y cambiar para el bienestar de todos ustedes, de todas las generaciones que vengan en nuestro país. Un abrazo para ustedes.
0: Ante esto, el senador de la República por el Maule, Cristian Vial, afirmó que este resultado es un triunfo no solo para el gobierno, sino que para Chile. El mecanismo propuesto por el Ejecutivo y aprobado en la Comisión Mixta es una fórmula de compensación directa para los municipios. Sin embargo, hubo un fuerte rechazo de parte de distintos sectores de la oposición, principalmente alcaldes, a las formas planteadas para distribuir estos fondos, planteando que los fondos debían canalizarse a través del Fondo Común Municipal. Durante la discusión en el hemiciclo, el senador Vial reprochó la postura de los parlamentarios contrarios al proyecto, acusando la instalación de un relato ideológico por sobre las necesidades de la ciudadanía. Qué lástima escuchar algunas construcciones que son puramente ideológicas, evadiendo el fondo y pasando por alto los intereses superiores de 340 comunas, manifestó. Una vez finalizada la sesión que despachó la normativa, el senador Vial valoró el desenlace legislativo y calificó el hito como un triunfo transversal para el país, concluyendo una de las tramitaciones más complejas a esta hora. 7 de la mañana con 35 minutos. Se coordinan acciones para apoyar a agricultores afectados por el sistema frontal en el Maule. Para evaluar los efectos del sistema frontal sobre la agricultura regional y coordinar una respuesta oportuna para los agricultores afectados, el gobernador regional Pedro Pablo Álvarez Salamanca sostuvo una reunión de trabajo con el ministro de Agricultura Jaime Campos, el delegado presidencial regional Juan Eduardo Prieto y el seremi de Agricultura Alejandro Muñoz. Son más de 1.500 las personas afectadas, principalmente pequeños agricultores y horticultores, que registran pérdidas de forraje, daños de infraestructura derivada de las intensas lluvias, a quienes se les entregará la ayuda necesaria. El gobernador regional destacó el trabajo conjunto que se ha desarrollado entre las distintas instituciones para enfrentar la emergencia y reiteró el compromiso del gobierno regional con la agricultura del Maule. La autoridad regional también dio a conocer que el gobierno regional ya viene impulsando importantes inversiones para fortalecer el desarrollo agrícola, entre ellas un convenio con la Comisión Nacional de Riego por más de 9.000 millones de pesos, además de diversos programas ejecutados junto a los municipios. Por su parte, el ministro de Agricultura, Jaime Campos, destacó la inversión que el gobierno regional ha destinado al sector agrícola durante los últimos años, señalando que ese respaldo constituye una señal concreta del compromiso con el desarrollo productivo del Maule. Las 7:37 a.m, a esta hora establecemos contacto noticioso con una de nuestras unidades móviles. La información a esta hora con Miguel García. Muy buenos días, Miguel.
2: ¿Qué tal? Muy buenos días, Alejandro Aguilera, Roberto Ramos Vega, en la sala de sonido. Varios hechos se registraron durante esta madrugada en materia policial que termina con 3 detenidos. Dos de ellos dicen relación con esta seguidilla de robos, Alejandro, que estaban, incluso estuvimos informando hace algunos días de vecinos que en Maule Norte señalaban de que sujetos desconocidos robaban los medidores del agua y ingresaban hacia el interior de los domicilios particulares, los que indudablemente son comercializados para eventuales inescrupulosos receptores para el cobre. Fueron al menos 6 viviendas particulares que ya en hora de esta madrugada estaban siendo víctimas de robo de medidores del agua en la comuna de Maule Norte. Sin embargo, en los patrullajes que estaba desarrollando ya masivamente personal de seguridad ciudadana, también con personal de carabineros, se logró interceptar al menos 2 individuos a la altura de calle Camino Público Los Patos, con líneas

0: como también con personal de carabineros entregado posteriormente a personal policial tras ser retenido y van a ser puestos durante esta mañana. El segundo procedimiento policial dice relación, que también lo informó el inamable.cl, hay un detenido que se movilizaba en bicicleta y que fue interceptado por efectivo de la tenencia Talca Oriente para ser fiscalizado, sin embargo huyó a gran velocidad y finalmente en el mismo sector oriente de la capital maulina fue interceptado, se revisó su mochila donde contenía una bolsa transparente de nylon y se le pregunta qué es lo que contenía la bolsa y él señaló que era crema chantilly porque llamó a una pareja que le señaló que era crema chantilly. Sin embargo, al ser conducido hasta la tenencia Talca Oriente, personal del OS7 logró establecer a través de la prueba de campo que se trataba de varios gramos contenedores de pasta base de cocaína, por lo cual está detenido. La había adquirido momentos antes en la población de San Miguel del Piruco y que intentaba esta madrugada llevarla hasta la Vía Ilusión, donde seguramente la iba a comercializar, por lo cual es detenido por el delito de microtráfico. Así que pasa audiencia de control de detención por la ley 20.000 sobre drogas. Y estuvo paciente, que ha sido uno de los hechos que también está marcando la pauta noticiosa de las últimas horas en materia policial. Recordar que ayer un operativo masivo conjunto entre carabineros y también seguridad ciudadana en Talca, en la macroferia, se logró nuevamente sacar de circulación los toldos de comerciantes ambulantes que se instalan en forma, diríamos, ilegal, ya que no están con los permisos correspondientes, como también se hizo un barrio, una limpieza por la gran cantidad de basura que queda diseminada durante la madrugada y que genera problemas a los vecinos y también el tránsito de los vehículos que van circulando en los distintos sectores poblacionales, los Paltos, Sevilla, el Parque, como también aquellos que van hacia la carretera 5 Sur buscan la Villa Bicentenaria. Así que un operativo conjunto se desarrolló durante la jornada y no se reportaron por lo menos personas detenidas respecto a este procedimiento policial que se desarrolló conjuntamente con Seguridad Ciudadana en el sector del parque industrial, como tal, imágenes a través de linamaule.cl. Hay varios otros centros que ya fueron checados ayer al mediodía a través de nuestro departamento de prensa de linamaule.cl. No está lloviendo, está, diríamos, cielos parcialmente despejados, Alejandro. Temperatura bastante baja a esta hora de la mañana acá en las calles de la capital maulina. No parado durante la madrugada entregando algunas informaciones que ya están alojadas a través de las distintas plataformas de Lina Maule. Que tenga usted una buena jornada, al igual que don Roberto Ramos Vega en la sala de Sonido. Todos buenos días.
1: Igualmente, muchas gracias. Ahí estaba Miguel García con la información desde una de nuestras unidades móviles, las 7 de la mañana con 41 minutos. Alumnos del octavo año básico de la Escuela Estados Unidos de Curicó y vecinos del sector Los Almendros de Teno concretaron una visita al Palacio de la Moneda que fue gestionada por el diputado Benjamín Moreno. La experiencia les permitió recorrer la sede del gobierno y conocer de cerca parte de la historia e institucionalidad de uno de los edificios más representativos del país. Durante las visitas, las delegaciones recorrieron espacios emblemáticos como el Patio de los Naranjos y las principales dependencias del Palacio de Gobierno. Además, conocieron el Salón Montbaras, utilizado para las ceremonias de cambio de gabinete, el Salón Independencia, donde se realiza la presentación de cartas credenciales de los embajadores acreditados en Chile, y el Salón de Audiencias, espacio destinado a la recepción de jefes de Estado y otras altas autoridades extranjeras. En la visita de los vecinos del sector Los Almendros también participó el concejal de la comuna de Teno, Cristian Herrera, quien acompañó a la delegación durante el recorrido. Estas visitas forman parte de las gestiones que realiza el diputado Moreno para que vecinos de la región del Maule puedan conocer de cerca las principales instituciones del Estado. En ese contexto, esta iniciativa se suma a las visitas que también gestiona al Congreso Nacional, permitiendo que vecinos del Maule vivan la experiencia de conocer de primera fuente los espacios donde se desarrolla la vida institucional del país. Las 7 de la mañana, 42 minutos. Nos trasladamos con otra unidad móvil a esta hora la información con la periodista Cecilia Paso Alto.
2: Gracias, Alejandro. En el marco de la Semana Mundial de la Lactancia Materna, desde el Departamento de Salud San Clemente, destacamos los grandes beneficios de amamantar. No solo aporta una nutrición completa y protege contra enfermedades a nuestros bebés, sino que fortalece un vínculo único que involucra a toda la familia y que la sociedad y las empresas deben respaldar con respeto y, sobre todo, protección laboral. Alejandro, queremos aprovechar la instancia para invitarlo a usted y a toda la comunidad a revisar los concursos Inmortaliza tu lactancia y El arte de amamantar. Las imágenes y dibujos ya están disponibles en nuestro Instagram, @APS San Clemente. Así que

0: Los invitamos a ingresar, votar por sus favoritos y apoyar este hermoso proceso. Desde la APS San Clemente, para Noticias en Línea, informó la periodista Cecilia Basualto Valdés. Adelante, Alejandro, seguimos en sintonía.
1: Muy bien, muchas gracias. Ahí estaba Cecilia Basualto, ¿no es cierto?, entregándonos la información a esta hora. Son las 7 de la mañana, 44 minutos. Nos separamos así un instante y ya volvemos con más noticias.
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0: ya estamos de regreso con las noticias en esta gris fría mañana. 4 grados en la capital de la región del Maule a esta hora, en este día jueves 6 de agosto del 2026. La unidad de fomento hoy, 40.844 pesos. La UTM para este mes de agosto, 71.649 pesos. Vamos con más informaciones. Se inició evaluación de viviendas con daños graves tras sistema frontal. Profesionales de la Seremi de la Vivienda y el Servio Maule iniciaron la aplicación de la ficha 2 en 11 de las 30 comunas de la región del Maule, donde previamente cada municipio aplicó la ficha básica de emergencia FIBE e identificó viviendas con daños muy graves o destruidos producto de los sistemas frontales. La ficha 2 corresponde a una evaluación técnica que considera una inspección visual de cada vivienda, registro fotográfico y una posterior revisión especializada. Su objetivo es determinar técnicamente el nivel de daño a los inmuebles mediante criterios objetivos y comparables, generando información que permita planificar la recuperación habitacional sobre una base técnica común. Los equipos recorren sectores urbanos y rurales, visitan una a una las viviendas priorizadas, dialogan con las familias afectadas, inspeccionan cada recinto, registran fotografías, levantan información digital y verifican las condiciones constructivas de los inmuebles. Es un trabajo que exige desplazamientos permanentes, coordinación con los municipios y rigurosidad técnica para aplicar un mismo estándar en todas las comunas, transformando la información recopilada en un insumo esencial para las decisiones que deberán adoptarse durante la reconstrucción. Las 7 de la mañana, 47 minutos, nos trasladamos al departamento de prensa. La información a esta hora con Elena Rojas Alvarado.
1: Gracias, Alejandro Aguilera, por el pase. Vamos de inmediato con la información. Prodemo apoya a Agrupación Manitos Solidarias en Pincahue. Con la participación de la directora regional de Prodemo, Catherine Brevi, se realizó la ceremonia de certificación del taller Lideresas Pincahue, impartido por Prodemo, instancia en la que las integrantes de la agrupación Manitos Solidarias culminaron un ciclo de 6 talleres orientados al fortalecimiento de sus habilidades, liderazgo y organización. Como parte del cierre de este proceso, la agrupación recibió un aporte de dinero en efectivo destinado a la adquisición de lanas e insumos que les permitirá continuar desarrollando la labor solidaria que realizan desde hace más de 4 años en beneficio de personas mayores, personas con discapacidad, niños, niñas y familias de la comuna. El municipio de Pincahue valora este tipo de iniciativas que promueven el liderazgo femenino, fortalecen el trabajo de las organizaciones sociales y contribuyen al bienestar de la comunidad. Para Noticias en Línea, hoy informó Elena Rojas. Adelante, Alejandro.
0: Muy bien, muchas gracias, Elena. 7 de la mañana, 48 minutos. Millonaria inversión para fortalecer la seguridad en Cauquienes promueve el gobierno regional. Para fortalecer la seguridad en la provincia de Cauquienes, el Consejo Regional del Maule aprobó los recursos para la ejecución del proyecto de reposición del complejo policial de la PDI de Cauquienes. Iniciativa impulsada por el gobierno regional que permitirá dotar a la comuna de una infraestructura moderna y acorde a las necesidades actuales de la institución. El proyecto contempla una inversión de más de 7.000 millones de pesos financiado a través del Fondo Nacional de Desarrollo Regional. El gobernador regional Pedro Pablo Álvarez Salamanca señaló que para el gobierno del Maule la seguridad siempre ha sido una prioridad y es por eso lo que hoy estamos aprobando, una cantidad de recursos importantes para la reposición del cuartel de la Policía de Investigaciones de Cauquienes. Esta es una infraestructura que va a servir para toda la provincia de Cauquienes porque sabemos la importancia que tiene la policía en nuestros territorios. 7 de la mañana, 49 minutos. Estamos revisando el quehacer noticioso de Talca y la región del Maule a través de las ondas de Radios Mágica y Amiga. Volvemos al departamento de prensa. La información a esta hora con el periodista Ricardo Jara.
2: Muchas gracias, don Alejandro Aguilera. Le contamos más noticias sobre todo el mundo del emprendimiento, porque un total de 90 emprendedores de la región participaron en un exitoso taller de ventas. Con la participación de 90 emprendedores de la región del Maule, se llevó a cabo el taller de ventas exitosas, una nueva jornada de formación de la Escuela de Emprendimiento Prefiero el Maule, que pertenece a la Universidad Católica del Maule. Iniciativa impulsada en conjunto con la Clínica Empresarial UCM y con el apoyo de Seguros Sura. El taller se realizó en el edificio San José de la Universidad Católica del Maule, donde los asistentes fortalecieron sus conocimientos en estrategias comerciales, comunicación efectiva, marketing y técnicas para potenciar sus ventas en un mercado cada vez más competitivo. El taller estuvo a cargo de Pamela González, coach comunicacional, Jaime Valenzuela, experto en marketing, y Andrea Sánchez, coach de negocios, que se entregaron herramientas prácticas ejercicios y metodologías enfocadas en los participantes puedan aplicar de inmediato lo aprendido en sus emprendimientos. Con esta nueva actividad, la Escuela de Emprendimiento Prefiero el Maule continúa consolidándose como un espacio de formación gratuita, colaboración y crecimiento para los emprendedores de nuestra región, fortaleciendo el ecosistema emprendedor a través de alianzas entre la academia, el sector privado y organizaciones comprometidas con el desarrollo regional. Para Noticias en Línea informó Ricardo Jale Herrera.
0: Muchas gracias, Ricardo. 7:51. Dirigente de Río Claro representará al Maule en el Premio Anual de Dirigencia Social y Comunitaria 2026. Carmen Salas Rosales, activa integrante del Club del Adulto Mayor Super Senior Padre Hurtado de la comuna de Río Claro, será la representante de la región del Maule en el Premio Anual de Dirigencia Social y Comunitaria 2026. Iniciativa impulsada y entregada por la División de Organizaciones Sociales del Ministerio Secretaría General de Gobierno. Este reconocimiento destaca la trayectoria de hombres y mujeres que a través de su compromiso, liderazgo y vocación de servicio han contribuido al desarrollo de sus comunidades. La ceremonia se realizará el próximo sábado 8 de agosto en el edificio del ex Congreso Nacional en Santiago y reunirá autoridades nacionales y dirigentes comunitarios de las distintas regiones del país. El seremi de gobierno del Maule, Hans Heyer, destacó que como gobierno nos llena de orgullo que una dirigente de la región del Maule sea distinguida a nivel nacional por su compromiso con la comunidad. Carmen Salas representa el espíritu de miles de dirigentes sociales que de manera desinteresada trabajan cada día por mejorar la calidad de vida de sus vecinos. 7:52. Oscar Rolando Sanzana desde la sala de prensa a esta hora con la información.
3: Gracias, Alejandro. Comenzó el pago del bono de recuperación destinado a las familias afectadas por las intensas lluvias y fuertes vientos que impactaron a la región del Maule durante los últimos días. En total, 704 familias maulinas serán beneficiadas con este apoyo económico como parte de las medidas de ayuda implementadas tras la emergencia. Desde el Ejecutivo destacaron que durante la contingencia, las autoridades y equipos en terreno se desplegaron en las distintas comunas de la región con el objetivo de entregar respuestas oportunas y concretas a las personas afectadas por el sistema frontal. La comuna de Hierbas Buenas será la que recibirá el mayor monto de este beneficio, con 103 familias favorecidas, seguida por otras comunas que también registraron daños producto de las precipitaciones y el fuerte viento. El bono de recuperación forma parte de las ayudas estatales orientadas a apoyar a las familias en la reposición de bienes y en la recuperación de sus viviendas, luego de los daños ocasionados por el reciente evento meteorológico. Las autoridades reiteraron que el gobierno continuará monitoreando la situación en la región y mantendrá el despliegue de equipos técnicos y sociales para atender las necesidades de las comunidades afectadas, asegurando que la ayuda llegue de manera oportuna a quienes más lo necesitan. Desde la sala de prensa, para Noticias en Línea, informó Oscar Rolando Sanzana.
0: Muy bien, muchas gracias, Oscar. 7:54. San Clemente eligió a los nuevos integrantes del COSOC para el periodo 2026-2030. Con una activa participación de las organizaciones comunitarias de la comuna, el pasado sábado 1 de agosto se desarrolló la elección del nuevo Consejo Comunal de la Sociedad Civil COSOC para el periodo de agosto 2026-agosto 2030, proceso organizado por el municipio de San Clemente. La jornada se realizó en dependencia de la Escuela San Clemente y reunió organizaciones comunitarias, territoriales, funcionales, relevantes y de interés público previamente inscritas y habilitadas para participar en este importante proceso democrático. El COSOC es un órgano consultivo que fortalece la participación ciudadana, permitiendo que representantes de diversas organizaciones colaboren con su visión y experiencia en materias de interés comunal, promoviendo el diálogo permanente entre la comunidad organizada y el municipio. Tras el escrutinio, los consejeros electos para el periodo 2026-2030 son organizaciones comunitarias territoriales: Bernarda González Vázquez, de la Junta de Vecinos Quebrada de Agua; María Montesinos Molina, de la Junta de Vecinos San Enrique de Maitenes; Guadalupe Amigo Vergara, de la Junta de Vecinos número 36 Bramadero; María Muñoz Salvatierra, de la Junta de Vecinos Camino Antiguo El Cementerio Vilches Bajo. Dentro de las organizaciones comunitarias funcionales, Mario Brito Salas, de la Asociación Local de Fútbol de San Clemente; María Rebolledo Canales, del Grupo del Adulto Mayor Central Keri; Cristian Montesinos Vilche, del Club de Tenis San Clemente; Héctor Gallardo Figueroa, del Club del Adulto Mayor Mis Amores. Organizaciones relevantes: Marisa Romero Ulloa, del Consejo Administrativo del Centro Comunitario; Marina Ollarse Ayala, de la Unión Comunal de Adultos Mayores; y de las organizaciones de interés público, Sergio Castro Flores, del Club de Rayuela John Kennedy, y Carlos Valdés Cisterna, del Club de Guasos Mariposa. Muy bien, amigas y amigos auditores, ya estamos finalizando la revisión de las noticias correspondientes a esta mañana. No olvide que en Radio Mágica nos espera Ricardo Fernández en pauta con música, noticias y compañía. Y ya viene el gigante deportivo en Radio Amiga. Por nuestra parte, gracias. Nos reencontramos a las 13:30 horas. Felicidades.
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6: 7:57 a.m.
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Las 8 de la mañana con un minutito, ¿cómo están? Muy, pero muy buenos días. Bienvenidas y bienvenidos a esta fría mañana, gélida mañana, ¿cierto? Como que bajó más la temperatura a esta hora. Hubo nieve, ¿cierto? En la zona cordillerana, así que tenemos justamente las réplicas de esas bajas temperaturas, ¿cierto? En la zona más alta de nuestra región del Maule. Un sol que está abrigando muy lentamente, pero que va a estar presente durante todo este día. Y según el informe del tiempo, la lluvia debería volver el fin de semana. Saludos para quienes hoy día 6 de agosto están cumpliendo un año más de vida. Mi hermana Cintia Fernández, así que para ella un feliz cumpleaños tremendo. Y para cada persona que hoy día cumple un año más de vida, muchas, pero muchas felicidades. Para usted que está desayunando, para usted que va camino al trabajo, que ya está trabajando, va saliendo del trabajo a su casa a descansar después de una noche tal vez bastante cansadora, pero motivadora porque está trabajando, ¿cierto? Le está poniendo el hombro. Y saludo a nuestro DJ que aún no llega, pero ya viene en camino. Mientras tanto, nos vamos a encargar de buena música en esta mañanita. Y saludos también para quienes están delicadas, delicados de salud. 8 de la mañana con 2 minutitos, comenzamos en Pauta desde Mágica, Talca, la radio 5 estrellas.

8 de la mañana con 6 minutitos aquí en Mágica 89.5 en esta mañana, muy heladita. No sé si usted está sintiendo tanto frío como aquí los tatitas, ¿cierto?, del programa. Señor DJ, buenas noches. ¿Qué le pasó, señor DJ? Se quedó dormido, exactamente, se quedó dormido. Pero bueno, son cosas que pasan, ¿ya? Son cosas que pasan y perdonables por lo demás. Ya vamos a estar revisando las principales informaciones durante esta jornada, ¿verdad? Lo que sí hay que advertir que vamos a tener una mañana muy fría, ¿cierto? Muy heladita. Y a contar de mañana, según el informe del tiempo, lo vamos a comparar, ¿cierto?, con otros, debería volver la lluvia que se hará presente durante gran parte de este mes de agosto. Y lo decíamos hace un par de días, alguien nos estaba preguntando por acá a nuestro WhatsApp, más 569-5911-2866. ¿Cuándo se cambia la hora, señor DJ? Correcto, el 5 de septiembre se adelantan los relojitos. O sea, en vez de ser las 8 de la mañana, 7 minutitos, ya serían las 9 con 7 minutos. 8-7, en Mágica, 89.5.

La gran Madonna presente en esta mañanita. 8:11, 8:11 aquí en Mágica 89.5 en esta fría mañana aún de invierno de este 2026. Queda harto, pero queda menos en todo caso. Para el cambio de hora ya estamos a menos de un mes, así que imagínense ustedes que ya eso va a cambiarnos un poquito la vida. Y al menos nos podemos dar cuenta que con un día despejado ya está amaneciendo más tempranito, se oscurece más tarde, y eso creo que alegra a muchas personas que a veces no nos gusta mucha oscuridad, ¿cierto? Nos hace falta la luz, de todas maneras. Así que se vienen buenos tiempos. Se viene aguinaldo también, señor DJ. Vamos con la siguiente información, porque el gobierno plantea aplicar, escuche bien, estado de excepción en barrios críticos donde las Fuerzas Armadas apoyen a carabineros. Bueno, el gobierno informó que está evaluando crear este nuevo estado de excepción constitucional focalizado en los barrios con mayores índices de delincuencia, que ya está desatada por lo demás acá en Talca también, y en Maule, y en Linares, y en todas partes. Y esta medida va a permitir, cierto, que las Fuerzas Armadas apoyen a carabineros en labores de seguridad siempre bajo el mando de la policía. Esta iniciativa contempla intervenir cerca de 50 sectores definidos por indicadores de criminalidad, con medidas extraordinarias, con un mayor despliegue policial y eventualmente restricciones a la libertad de movimiento por un tiempo determinado. Ahora, según el presidente, cierto, el objetivo es realizar intervenciones permanentes y con apoyo tecnológico para recuperar los barrios más afectados por la violencia y reducir los niveles de delincuencia. Sabemos que después de esto van a haber muchos detractores, ¿cierto?, que no van a querer que las Fuerzas Armadas, ¿cierto?, participen de esto, pero creo que ya es más que necesario. Es una urgencia. 8:13.

0: 8 de la mañana con 17 minutitos aquí en Mágica 89.5 en esta mañana que esperamos sea una tremenda, tremenda mañana para todos. Juan Pablo Benito ya nos acompaña. ¿Cómo estás, Juan Pablo? Muy buenas noches también. Oiga, nuestro DJ y Juan Pablo llegaron tarde hoy día. Pero sí, relajadito, sí.
1: No, sí, está. Es que ya estamos finalizando el año ya. ¿Cómo estuve?
0: Estamos terminando el año.
1: Oye, no, o sea, ay, que me río acá. Yo anoche me acosté con risa y desperté con risa. Yo desperto siempre con ánimo y... estaba viendo acá, ayer 12 veces me llamaron de Santiago.
0: 12 veces, por la lluvia.
1: Sí, pues 12 veces, nos va a mostrar acá, 12 veces.
0: Oye, a propósito de la lluvia, ya, pero termina, no me voy a contar después algo que me pasó en la carretera con la lluvia.
1: 12 veces, hasta anoche, mi productor general, listo, cualquier emergencia, catástrofe, salimos al tiro, que él y yo tengo los santos y todo, dado vuelta para que...
0: ¿Para qué?
1: Dar una noticia, aquí tal que se ha portado maravilloso. Tenemos código blanquiazul, dije.
0: Claro. Porque celeste, código celeste.
1: Ni basura alcanza, dije. Chora, viejo, tanto de dar una lata de leche talca. Pero cómo muestran la imagen. Pero si, cuando tú haces un plano cerrado del agua que corre, claro que se ve como...
0: Claro.
1: El puente de la UNO. Son clásicos de Talca. O sea, cómo vaya a mostrar una inundación si Talca de verdad, si... ha sido un balance, no ha pasado nada.
0: Es que ha habido poca lluvia, sí, la verdad que ha sido poca lluvia.
1: ¿Ya? No ha sido la
0: poca lluvia.
1: Si tú, o sea, si alguien me está escuchando y dice, oye amigo, ¿cómo que no ha pasado nada? Yo me inundé completo. Está bien. Pero, o sea, no está bien. Pero son situaciones que, si usted lo compara con catástrofes que están pasando hoy, a nivel noticioso, con el norte, con el sur, nosotros somos un pelo en la cola.
0: Claro.
1: O sea, así
0: sin desmerecer, ¿verdad? No, que claro.
1: Pero en análisis así lo miran, ¿no?
0: Claro. Bueno, ayer yo iba por la carretera hacia San Javier y justo se larga con la lluvia, pero era con balde. La verdad que no se veía absolutamente nada. De hecho, hubo un accidente de tránsito pasadito a las 6 de la tarde en el primer peaje, ¿cierto? Yendo de norte a sur en la entrada a San Javier, ahí, ¿cierto? Una camioneta, imagino que perdió el control y chocó por alcance el carro de un camión y eso lo hizo desestabilizarse y salió de la pista. Yo iba adelantito, la verdad que vi que el camión se detuvo y no sé qué más habrá pasado porque llovía torrencialmente y quedarse ahí también es un riesgo, no lo recomiendo, ni menos con la lluvia, ¿cierto?, que caía a esa hora. Vamos a continuar con buena música, es Mágica 89.5, Juan Pablo.
1: Antes de ir a... ¿Sí? De... Mira a la persona.
0: Ah, persona en situación de calle, tenemos muchos, ¿ah?
1: Durmiendo, viejo.
0: Muchos.
1: A estas horas.
0: Sí, muchas personas en situación de calle.
1: Paradero de uno poniente, perdón, Ricardo, con Alameda.
0: Pero mira, no sé si tú lo decías, hay muchas personas en situación de calle que se les lleva, ¿cierto?, a estos lugares donde se les da alojamiento, incluso ducha calentita, comida, alimento, pero como que no quieren.
1: No.
0: No quieren, no. No,
1: se van,
0: no, no. Y se van de ahí, se arrancan y todo, y vuelven a la calle. Entonces es una situación ya que tiene que ver con una medida tal vez mucho más restrictiva, en el sentido que a lo mejor casi, entre comillas, salvarles la vida, casi encarcelarlos, por así decirlo, ¿no? Pero eso no corresponde. Pero bueno, situaciones muy delicadas se viven en ese sentido.
1: Sagrada Familia, 138 afectados. Daño menor, habitable 2. Romeral no hay. Perdón, damnificados 3 en Romeral. Rauco, 149 afectados. Daño menor, habitable 40.
0: Ya.
1: Estaba leyendo yo por localidad. Constitución, ahí subimos a los damnificados, 174. Y 2.058 afectados ahí en Constitución.
0: Sí, y Constitución como que más afectados que Licantena.
1: Sí, oye, menor habitable, 786. Daño mayor en Constitución, 78. O sea, ahí en Constitución está complicado ahí según lo que manifiesta... todo lo que tiene que ver con los daños en evaluaciones durante esta semana y lo que tiene que ver con las diferentes localidades de nuestra ciudad. Por ejemplo, Peyúgue, 12. damnificados. Mira, Peyúgue. Y si sigo, 40 en la situación de afectados en la localidad de Peyúgue. Ahí está. Total, 221.
0: Ya, Constitución, entonces, la peor parte, en realidad.
1: Sí.
0: Ya, pero con este maravilloso día que tenemos hoy día, ya entre comillas, más primaveral, es de esperar, ¿cierto?, que algunas familias puedan recuperar un poco la normalidad en sus casas, en sus terrenos, si hubo inundaciones, si les entró el agua a la casa, hay que deshumedecer. Lo otro que estaba leyendo también, que es sumamente importante, hay una situación también crítica alimentaria y usted puede prevenirlo. Recuerde que muchas plantaciones no se sabe si les pasó el agua limpia o el agua servida que arrastró de todo, ¿cierto? Y a lo mejor usted va a comer ese tipo de verduritas, así que se recomienda limpiar, lavar bien las verduras antes de consumirlas, y ojalá, si se puede, no todas ellas se pueden consumir cocidas, pero mejor cocerlas, ¿ya? Pero lavar bien las verduras, producto de que muchas verduritas, ¿cierto?, ricas, exquisitas, que a veces vienen, sobre todo del norte, podrían venir, ¿cierto?, con cierta contaminación. Así que cuidado con eso, ¿ya?
1: Otra cosa, ayer, extrañamente, Ricardo, ¿ya?, y lo digo así, extrañamente colapsó el paso a nivel de la 6 Sur con 11 Oriente.
0: ¿6
1: Cosa Sur? Que no pasa, no se niega nunca.
0: Ese es el nuevo.
1: Sí.
0: El nuevo.
1: No, oye, nunca se tiene una bomba especial de...
0: Sí.
1: De
0: oye, pero ¿qué pasó más? ¿Qué pasó bajo nivel más malo? Sí. Se demoraron años, una cuestión que no sirve para nada. La verdad que lo encuentro... No, yo lo haría de nuevo, así completamente de nuevo, más ancho, más... Pero es una cuestión que la verdad que no... No, para nada. Ese paso bajo nivel no. Y faltan muchos más todavía acá en Talca. O soterrar la línea férrea definitivamente, que fue lo que se pensó hace muchos años atrás.
1: ¿La de la 11 Oriente?
0: Claro, sí. Vamos a una canción, volvemos. Es Mágica 89.5.

0: Se le pasó la canción al señor DJ, ¿eh? Vamos a comerciales, ya, vamos a ir a comerciales y ya volvemos aquí en Mágica 89.5, 29 minutitos ya para que sean las 9 de la mañana de esta preciosa pero fría mañana de invierno.
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2: 8 de la mañana, 31 minutos.
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23 minutitos para que sean las 9 de la mañana. 23 para las 9 aquí en Mágica 89.5 en esta mañanita que esperamos sea una enorme mañana para todos, muy agradable por lo demás, ya con aires más primaverales, ¿cierto? Más de septiembre, señor DJ. Ojalá. Mire, hoy día 6 de agosto, a propósito, es el Día Nacional de la Miel en nuestro país. Qué rica la miel, ¿cierto? Y yo sé que hay muchas personas que producen miel, que tienen sus cajoncitos, ¿verdad? Que venden miel, les ha ido bien, porque creo que hemos, y sobre todo quienes somos de esta zona, sabemos que tiene muchos, pero muchos beneficios, ¿verdad? Esta miel, y hay que cuidar a quienes producen la miel, a las abejitas. Así que hoy día, una fecha que busca reconocer, ¿cierto?, el trabajo de miles, pero miles de apicultores, que muchos están justamente acá en la región del Maule, y destacar la importancia de las abejas para la biodiversidad, la polinización y la producción de alimentos. Además, a propósito de ser un alimento natural, lleno de bondades, de propiedades, la miel representa también el esfuerzo de pequeños productores que mantienen viva esta tradición, a lo largo del país. Y que está al alcance de todos. En otra parte, la miel es carísima. Así que aquí perfectamente, por menos de 5 por ahí, 5.000, tiene una rica y exquisita miel, ¿verdad?, de la zona. 21 minutitos para que sea las 9.

0: 18 minutitos ya para que sean las 9 de la mañana, 18 para las 9 de esta fresca jornada a propósito. ¿Qué te parece a ti en el informe del tiempo? ¿Cuánto era?
1: Wendy.
0: ¿Te parece algo mañana, no, el fin de semana? No, nada de lluvia.
1: Solamente cielos nublados.
0: Cielos nublados nomás, ya, porque acá el celular me dice otra cosa, por eso te pregunto a ti ahí que tienes Wendy.
1: Pero ahí revíselo usted, se lo dejé alojado en su
0: computador. Sí, no, se está ok, ¿ya? Pero van a continuar, las gotitas van a continuar durante este mes, ya hoy día vamos a tener bajas temperaturas. A propósito, Juan Pablo, con lo que está ocurriendo en el Paso Libertadores, lamentablemente se anuncia, porque esto afecta traer carnes de otras partes, ¿cierto? Sobre todo cuando está cerrado el Paso Libertadores, que es el paso habilitado donde los camiones van y vienen, ¿cierto? A Brasil, desde Argentina, Paraguay, en esa zona. Entonces se habla que esto podría provocar alza en el precio de las carnes para el mes de la patria.
1: Ojalá que el próximo jueves, aparte de alzas, baje las bencinas.
0: Vamos a esperar, porque el conflicto entre Irán y Estados Unidos se ha mesurado un poquitito. Lo otro, con lo que estaba comentando anteriormente, cierto paso de los Libertadores, se refuerza más la posibilidad de inyectar más recursos al paso Pehuenche, sí, y poder tener, cierto, sí, un paso habilitado como corresponde acá. Sí, así que sí, nuestras autoridades, sobre todo, están peleando, la verdad, para que esto se cumpla y definitivamente evitar lo que está pasando en este minuto con el paso de los Libertadores y lo que podría generar en el mes de la patria. Juan Pablo Benito, agradecida nuevamente por su visita, señor.
1: Buenos días, don Ricardo Fernández Inostroza, que tenga una linda jornada.
0: Igualmente, un abrazo grande para cada auditor que nos escucha. Nuestro DJ ahí tiene un par de canciones, pero puro filete, dice. Llegó tarde, señor, así que hoy día se queda hasta las 10 de la mañana, señor. Un abrazo grande, a continuar con Mágica. Muy buenos días.

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2: 9:00 a.m. en punto.
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Revisamos a esta hora el pronóstico del tiempo. Vamos a ver de inmediato qué nos dice la Dirección Meteorológica de Chile, porque ahora tenemos un sol radiante, maravilloso, maravilloso. Oye, les cuento que para hoy se espera un día que pasó de nublado a completamente despejado, una máxima de 12 grados de temperatura. Sí, señor. 12 grados para hoy, no tan alta como otros días, pero con solcito. Ojalá dure todo el día el sol. Por favor. Ya, máxima 12 para... En estos momentos tenemos taladito, pero con sol. Tenemos 7 grados. 7 grados de temperatura. Y para mañana viernes, nublado. Así que aprovechen el sol de hoy porque mañana se vuelve a nublar y vamos a tener algunos chubascos por la noche. Oye, anoche también tuvimos unas gotitas, tarde-noche. 7 de la tarde, más o menos por ahí empezaron a caer unas gotitas en diversos sectores de la región. Pero ya se disiparon rápidamente. Y para mañana viernes se espera lluvia también, chubascos aislados por la noche y la mañana del sábado. Va a llover con frío, chiquillos, así que en la cordillera va a estar nevando. Mínima 2, máxima 11 el viernes, y el sábado una mínima de 1 grado y una máxima de 9. El domingo despejado con una mínima de 0 grados y una máxima de 12, similar a hoy. El lunes se viene un día con nubosidad parcial, variando a despejado, mínima menos 1, 1 grado bajo cero, y una máxima de 13 grados. O sea, el lunes se viene bajo cero, chiquillos, chiquillas. Sobre todo chiquillas, que somos más friolentas, abríguense, porque el lunes va a estar súper, súper helado. Vamos a la música a esta hora a través de Mágica, aquí en la 89.5.

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1: 9:36 a.m.
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Qué linda canción escuchábamos ahí a esta hora de la mañana con Mecano. Siempre son buenos los clásicos, nunca están de más. Faltan 17 minutos para que sean ya las 10 de la mañana, 17 para las 10. A través de Mágica, que es la 89.5. Y tenemos un sol hoy, que no voy a cansar de decir toda la mañana el sol que tenemos. Maravilloso, lindo, lindo día. Bueno, vamos por acá a revisar titulares de la prensa. Vamos a contarles: la mano ha cambiado, el mensaje de CAS a las policías tras anuncios en seguridad. Hoy son lo más importante de nuestra patria, señaló. Los detalles del plan de CAS, copamiento en 50 barrios y posibles despliegues de Fuerzas Armadas. Ministro Raúl y Alvarado explicaron las medidas que vamos a contarle en un ratito. Tras mención de CAS en cadena nacional, las bandas internacionales de crimen organizado que operan en Chile. Vamos a otro plano. Ahora, tenía 21 años, estudiante de Derecho y bombero, el chileno que murió tras caída en la montaña más alta de Perú. 21 años. Toda la vida por delante, imagínense. Los ilícitos se acaba quitando la letra I. Las polémicas expresiones que marcaron los 4 años de Petro, el mandatario colombiano destacó por controvertidas frases. Violento turbazo contra una familia en Puente Alto. Delincuentes dispararon al aire. La banda era compuesta por 6 sujetos. Gobierno de Milei retira polémico capítulo sobre venta de tierras a extranjeros de ley de propiedad privada. Por acá detienen a funcionario de municipalidad de Huechuraba tras hallar material pornográfico infantil en su computador. La indagatoria permitió descubrir más de 100 fotografías. ¿Y sería en su casa o imagínense en la municipalidad? Terrible. Vamos a entrar en detalle. 6 meses tomará reparar socavón en costera avenida Altamirano de Valparaíso. 6 meses. Mismo anunció que en Angol serán reubicadas 400 familias. Amparo Noguera demanda al Banco de Chile tras millonaria estafa. Pide 500 millones de pesos. Sí, pues sufrió una estafa tiempo atrás, ¿se acuerdan?

está pidiendo ahí la devolución. Bueno, cuando hay seguros de por medio con los bancos, deberían responder. Si no... Oye, a propósito, crecen los fraudes en pagos digitales, ¿eh? Denuncias alcanzan casi 100 millones de dólares en el primer semestre. Continuamos con la música a esta hora, a través de Mágica, aquí en la 89.

Faltan 6 minutos para que sea las 10 de la mañana, 6 para las 10 a través de Mágica, aquí en la 89.5. Bien, vamos a revisar por acá informaciones con respecto al anuncio del presidente Kast el día de ayer. La mano ha cambiado. El mensaje de Kast a las policías tras anuncios en seguridad. El mandatario le señaló que hoy ustedes son lo más importante de nuestra patria. Dice, lo han sido siempre y eso ha sido reconocido por la ciudadanía. Ese fue el mensaje que el presidente José Antonio Kast le dio a las policías justo antes de un amplio operativo en la Plaza de Armas de Santiago. Esto llegó después de la cadena nacional de anoche, donde anunció una serie de medidas para fortalecer la labor de las policías. Hoy Kast agregó que el valor, el coraje con que Carabineros de Chile, la Policía de Investigaciones de Chile, se despliega a lo largo de todo el territorio, día tras día, día y noche, y le da tranquilidad y paz a nuestros compatriotas. El crimen organizado, el narcotráfico, la denuncia ha ido ocupando espacios que no le corresponden. Quiero decirles que la mano ha cambiado. También señaló que el gobierno, la sociedad civil, todos los chilenos están hoy día muy agradecidos del trabajo preventivo que realiza Carabineros, que realiza la PDI, y nada más importante que la unidad entre todas las fuerzas policiales. Hoy día también con la colaboración de Gendarmería Chile, que cumplen un gran rol. Una vez que ustedes ejecutan las acciones preventivas, van a cambiar la mano de Chile. Juntos somos más en contra del crimen organizado, dice. Así que bueno, vamos a ir revisando durante la mañana cuáles son las medidas que entran en este nuevo cierto proyecto, que ya no es proyecto, ya ley, ¿cierto? Será en poquitos días cuando ya salga en el diario oficial, proclamado, promulgada la ley por el presidente José Antonio Kast. ¿Ya? Aquí está, hay detalles del plan Kast, copamiento en 50 barrios críticos y posible despliegue de Fuerzas Armadas en las calles. ¿Ya? Eso está dentro del plan. Vamos a ir revisando algunas de las

de los principales, digamos, fuerzas de esta nueva ley de reconstrucción, que encierra mucho más que reconstrucción, pues, o sea, es un, se llama reconstrucción, pero reconstrucción del país en cuanto a la delincuencia también, tiene muchas medidas en distintos ámbitos, ¿cierto? No solamente trata del tema de la reconstrucción de los sectores que fueron vulnerados por distintas catástrofes, sino que también la reconstrucción en el tema de delincuencia. Así que vamos a estar ahí contándoles completito de qué se trata. Continuamos con la música esta hora a través de Mágica, aquí en la 89.5.

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1: 10 de la mañana, un minuto. 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
3: Senador Vial destaca aprobación del proyecto de reconstrucción, es un hito trascendental en beneficio de los chilenos, manifestó. Tras una intensa tramitación en el Congreso Nacional, el Senado aprobó por 27 votos a favor y 22 en contra el informe de la Comisión Mixta que fijó el mecanismo de compensación fiscal a los municipios por la exención del pago de contribuciones contenido en el proyecto de reconstrucción nacional. Ante esto, el senador por la región del Maule, Cristian Vial, afirmó que este resultado es un triunfo no solo para el gobierno, sino que para Chile.
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3: Alumnos de octavo año básico de la Escuela Estados Unidos de Curicó y vecinos del sector Los Almendros de Teno concretaron una visita al Palacio de la Moneda gestionada por el diputado Benjamín Moreno. La experiencia les permitió recorrer la sede de gobierno y conocer de cerca parte de la historia e institucionalidad de uno de los edificios más representativos del país. Durante las visitas, las delegaciones recorrieron espacios emblemáticos como el Patio de los Naranjos y las principales dependencias del Palacio de Gobierno. Además, conocieron el Salón Monbara, utilizado para las ceremonias de cambio de gabinete, el Salón Independencia, donde se realiza la presentación de cartas credenciales de los embajadores acreditados en Chile, y el Salón de Audiencias, espacio destinado a la recepción de jefes de Estado y otras altas autoridades extranjeras.
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Son las 10 de la mañana con 16 minutos, 10 con 16, a través de Mágica, aquí el 89.5, y el sol está maravilloso. Aprovechen, ¿ah? Aprovechen. Oye, a propósito del sol, alguien me pasaron el dato que iban... que le iban a implementar a diferentes alimentos la vitamina D, ¿eh? Sí, que en Chile la incorporación de vitamina D en el pan ha impulsado proyectos científicos y normativas de salud pública, aunque la harina de trigo y la leche se han contemplado en decretos de fortificación para combatir el déficit poblacional. El pan común de la venta diaria aún no viene enriquecido de fábrica, pero científicos de la Universidad de Santiago desarrollan una levadura especial para lograrlo, ¿ya? Esta situación actual y este proyecto de innovación por el déficit de vitamina D, porque más del 60% de la población en Chile presenta falta de esta vitamina debido a la ubicación geográfica y la baja exposición solar que tenemos, ¿cierto? Entonces, Chile es de los mayores consumidores de pan a nivel mundial. Son buenos para el pan, más de 90 kilos por persona al año, lo que lo vuelve la herramienta ideal para un futuro alimento funcional, o sea, que cumpla una función al pan, que sea nutritivo, que nos entregue una, digamos, un al menos una vitamina tan importante como la D, y que en Chile es bastante escasa. El Centro de Estudio en Ciencia y Tecnología de Alimentos de Lusach, junto a Chile Pan, investiga este uso de levaduras modificadas para producir ergosterol y transformarlo en vitamina D en el pan sin alterar su sabor, ¿ya? Así que vamos a ver ahí qué pasa con esta con esta iniciativa, con el tema de la vitamina D, este nuevo proyecto, ¿ya? Así que ojalá se haga, y que muchos alimentos, en la leche también habían dicho, en la leche y entre otros alimentos, poder integrar la vitamina D, ¿ya? Para que lo sepa. Yo le he contado todos los síntomas que provoca la insuficiencia de la vitamina D, que ojo, que no es menor, ¿ya? Continuamos con la música a esta hora, a través de Mágica, aquí en la 89.5.

Son las 10 de la mañana con 23 minutos, 10 con 23 a través de Mágica, aquí en la 89.5. ¿Quieres programar tu canción? ¿Quieres mandar saludos? ¿Quieres ir al circo hoy que no llueve, que tenemos solcito y todo? Bueno, envíanos tu nombre y tu RUT a través de nuestro WhatsApp, que es el +569 5911 2866. Repito, +569 5911 2866, y te llevarás una entrada doble para el Circo Gigante de México, ahí para disfrutar con quien tú quieras invitar y pasarlo súper bien. Una, creo que anoche, a pesar de la lluvia y todo, me contaban que andaba harta gente en el circo, fíjense. Sí, con lluvia y todo andaba mucha gente. Mandaron un videíto y todos los chicos de allá, y andaba harta gente ahí en el Circo Gigante de México, que está ubicado al ladito del gimnasio regional y tiene función hoy a las 20 horas 8 de la noche. 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Continuamos con la música a esta hora a través de Mágica, aquí en la 89.5. Vamos con Los Vázquez.

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1: 10 de la mañana, 28 minutos.
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2: Con una activa participación de las organizaciones comunitarias de la comuna, el pasado 1 de agosto se llevó a cabo la elección del nuevo Consejo Comunal de la Sociedad Civil COSOC para el periodo de agosto 2026 a agosto 2030, proceso organizado por el municipio de San Clemente. La jornada se realizó en dependencia de la Escuela San Clemente y reunió organizaciones comunitarias territoriales, funcionales, relevantes y de interés público, previamente inscritas y habilitadas para participar de este importante proceso democrático. El COSOC es un órgano consultivo que fortalece la participación ciudadana, permitiendo que representantes de diversas organizaciones colaboren con su visión y experiencia en materias de interés comunal.
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2: Para evaluar los efectos del sistema frontal sobre la agricultura regional y coordinar una respuesta oportuna para los agricultores afectados, el gobernador regional del Maule, Pedro Pablo Álvarez Salamanca, sostuvo una reunión de trabajo con el ministro de Agricultura, Jaime Campo, el delegado presidencial regional, Juan Eduardo Prieto, y el seremi de Agricultura, Alejandro Muñoz. Son más de 1.500 las personas afectadas, principalmente pequeños agricultores y horticultores, que registran pérdidas de forraje, daños de infraestructura derivadas de las intensas lluvias, a quienes se les entregará la ayuda necesaria.
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¿Será que no me amas? Faltan 22 minutos para que sean ya las 11 de la mañana a través de Mágica aquí en el 89.5. ¡Qué rico está el sol! No dejo de admirar ahí el sol del día de hoy, porque ya no vamos a tener hasta el domingo cuando revisamos el pronóstico del tiempo por acá. A ver, el sábado puede que tengamos un poquitito, el domingo y el lunes, pero con mucho frío, sí, ¿eh? Mucho frío. Ahora se nos viene el frío. No habíamos tenido frío, afortunadamente, con la lluvia, pero ahora sí se nos viene el frío, ¿ya? Bien, vamos a revisar esta hora los detalles del plan del presidente José Antonio Kast como copamiento en 50 barrios críticos y posible despliegue de Fuerzas Armadas en las calles. El gobierno comenzó a delinear los primeros detalles de la agenda contra el crimen organizado y el terrorismo. El paquete de medidas anunciado por el presidente José Antonio Kast en cadena nacional anoche y que busca endurecer la estrategia del Estado frente a la delincuencia organizada. Entre las principales iniciativas destacan la intervención permanente de los 50 barrios con mayores índices de criminalidad del país y el fortalecimiento del rol de las Fuerzas Armadas mediante cambios legales que amplíen sus atribuciones y entregue mayor protección jurídica. Tras el anuncio presidencial, el ministro de Seguridad, Martín Arrau, el viceministro del Interior, de CGGOP, Claudio Alvarado, entregaron nuevos antecedentes sobre cómo implementarán este plan, enfatizando que la estrategia combinará reformas legales, despliegue operativo y un mayor respaldo a las policías. El ministro de Seguridad sostuvo que la agenda presentada por el Ejecutivo busca marcar un cambio en la forma en que el Estado enfrenta las organizaciones criminales y terroristas. ¿Qué tiene que ver el tema con ampliar el despliegue de las Fuerzas Armadas? ¿Qué significa? Bueno, consultado sobre la posibilidad de incrementar su presencia en las calles de las Fuerzas Armadas, el ministro destacó el trabajo que actualmente desarrollan en distintos frentes, y que siempre lo han hecho, ¿cierto? En desastres, en catástrofes, han estado ahí las Fuerzas Armadas siempre, y confirmó que el Ejecutivo analiza modificaciones legales para ampliar sus facultades. Fuerzas Armadas es un aporte, afirmó, recordando que actualmente colaboran en las fronteras, en la macrozona sur y en las ciudades rutas. En ese contexto, señaló que el gobierno estudia ajustes al proyecto de infraestructura crítica y a los estados de excepción constitucional para ampliar su participación cuando sea necesario. Según explicó, el objetivo también es entregar mayores resguardos legales al personal militar. Tenemos que darle el respeto.

cierto, queden ahí sujetos a lo que tuvo que pasar Carabinero en el estallido social. ¿Cuántos que están todavía encarcelados por defender a la patria, por mantener el orden público, que está dentro de sus labores? Entonces, eso es lo que se quiere evitar. ¿Qué quiere decir con barrios críticos? Uno de los ejes de la agenda será intervención de los 50 barrios considerados más complejos del país. Vamos a explicar esto luego de una canción que nos pidió nuestra amiga Tamara. Dice, hola Elenita, espero que tengas un lindo día, me gustaría inscribirme para el sorteo del sushi, por favor. Ya tienes que enviarme tu nombre, nombre y apellido y Ruth, ¿ya, Tamara? Y pedir el temita Resistiré, de Ataque 77 o del Dúo Dinámico. Muchos cariños, Tamara. Ya fui al circo, dice, por eso no me inscribo para la entrada. Ay, qué rico que fuiste al circo, Tamara. Espero que lo hayas disfrutado y que lo hayas pasado súper, súper bien. Y aquí va tu canción.

Resistiré. Qué buen té, un himno ahí a la resiliencia. Resistiré. Ahí estaba el dúo dinámico. Otro día lo vamos a tocar en la versión de Ataque 77. ¿Ya, Tamara? Buena elección. Buen gusto musical, ¿eh? Oye, ya. Vamos a revisar ahora qué tiene que ver este tema del proyecto de reconstrucción con barrios críticos. Bueno, de la ley, ya va a ser ley, ¿cierto? Uno de los ejes de la agenda será la intervención de los 50 barrios considerados más complejos del país. Ya, esta definición de los 50 barrios va a estar dada por indicadores de criminalidad que existen y delincuencia. Hay distintas estadísticas que maneja Carabineros, la organización especializada, y se van a definir criterios para intervenir estos barrios. ¿Ya? El secretario de Estado añadió que el listado aún está siendo afinado por el Ministerio de Seguridad y que será dado a conocer próximamente. El ministro Raúl está trabajando en eso. Yo creo que pronto lo van a anunciar. Respecto a la forma en que operarán el plan, el ministro Alvarado aseguró que el objetivo es mantener una presencia constante del Estado en esos sectores. La idea es que tenga mayor vigilancia policial, afirmó, agregando que el copamiento sea de carácter permanente o que existan apoyos tecnológicos que permitan tener un mejor control sobre estos sectores específicos. En esa línea, remarcó que la estrategia busca diferenciarse de operativos temporales. No se trata de intervenciones aisladas, se trata de intervenciones más profundas, de carácter más permanente, que permitan reducir los índices de delincuencia en ese sector. Consultado por el riesgo de estigmatizar a los vecinos en estos sectores, Alvarado defendió la iniciativa asegurando que el bien superior es precisamente que las familias que viven en esos barrios puedan estar liberadas de la delincuencia. Todo esto en coordinación con las policías. Así que vamos a ir viendo ahí, esperar el anuncio después del ministro de cómo será específicamente este plan de seguridad para mejorar todos esos barrios que están siendo rodeados por la delincuencia, tomados por la delincuencia, ¿ya? Así que les vamos a estar contando. Bien, son 11 minutos los que faltan para que sean ya las 11 de la mañana. Nuestro WhatsApp es el +569 5911 2866. Otra canción piden por aquí. Hola, habla Fran Rivas. Quería pedir un tema. Ya, mira, no es nuestro estilo la música en inglés, pero te vamos a complacer de inmediato, Fran. ¿Ya? Vamos a buscar la canción de Cher, porque es buen tema. Es un clásico. Y aquí, para ti.

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1: 10:54 a.m.
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dos minutitos, 11:02, y vamos a re... No, ¿en serio? Me robaron la bolita de cristal. No puede ser, a ver. No. ¡Sí! Desapareció. Qué tremendo. Qué terrible. Ya vamos a buscar otra bolita de cristal por acá. Bueno, vamos viendo la otra bolita de cristal. Ya la encontramos.

Ahí sí. Una decisión, Aries, una decisión que parecía complicada comenzará a aclararse desde las primeras horas del día y te devolverá la confianza en el amor. Tu iniciativa ayudará a romper la rutina.

con la pareja y fortalecer la complicidad. Si estás soltero, una conversación espontánea despertará un interés inesperado. La familia agradecerá tu disposición para resolver un asunto pendiente que requería liderazgo y rapidez. Tauro, una noticia alentadora renovará tu motivación y te hará valorar los avances que habías pasado por alto. En el amor, la estabilidad crecerá gracias a un gesto sincero que fortalecerá el vínculo con tu pareja. Si estás soltero, alguien de tu entorno podría sorprenderte con un acercamiento diferente. La familia encontrará tranquilidad al compartir contigo un momento de unión, Tauro. Géminis, una coincidencia llamativa transformará una jornada común en una oportunidad para descubrir nuevas posibilidades. En el amor, expresar lo que realmente sientes evitará malos entendidos con tu pareja. Si estás soltero, una amistad podría comenzar a mostrar un interés distinto. La familia valorará tus ideas para resolver un tema que llevaba tiempo sin avances. Cáncer, una emoción positiva marcará el ritmo del día y te permitirá recuperar la calma frente a situaciones recientes. En el amor, un detalle sencillo fortalecerá la cercanía con tu pareja y renovará la confianza. Si estás soltero, alguien con intereses similares despertará tu curiosidad. La familia disfrutará de un ambiente más armonioso gracias a tu capacidad de escuchar. Cáncer. Seguimos con la música a esta hora aquí en Radio Mágica.

vamos revisando más horóscopo. Atención, signo de Leo, que dice así: un reconocimiento inesperado elevará tu ánimo y confirmará que el esfuerzo realizado empieza a dar resultados visibles. En el amor, compartir un plan especial fortalecerá la conexión con tu pareja. Si estás soltero, una persona carismática captará tu atención de inmediato. La familia celebrará contigo un pequeño logro que unirán aún más a todos. Vamos con el signo de Virgo. ¿Qué pasa con Virgo? Virgo. Una solución práctica aparecerá cuando menos la esperes y confirmará que tu paciencia haya valido la pena. En el amor, hablar con honestidad permitirá fortalecer la relación y dejar atrás dudas innecesarias. Si estás soltero, alguien admirará tu responsabilidad y buscará acercarse con mayor confianza. La familia recurrirá a ti para organizar un compromiso importante. Libra. Una conversación pendiente encontrará el momento adecuado para desarrollarse y traerá respuestas que estabas esperando desde hace tiempo. En el amor, la empatía permitirá fortalecer la relación con tu pareja y recuperar la tranquilidad. Si estás soltero, una coincidencia durante una actividad cotidiana podría convertirse en el inicio de una historia prometedora. La familia valorará tu capacidad para escuchar sin emitir juicios apresurados. Escorpio, una intuición especialmente clara te permitirá descubrir una oportunidad que otros pasarán por alto durante la jornada. En el amor, la confianza crecerá gracias a un gesto sincero que fortalecerá el vínculo con tu pareja. Si estás soltero, alguien reservado despertará tu interés con una conversación profunda. La familia encontrará en ti una figura firme para resolver diferencias pendientes. Escorpio, seguimos con la música a esta hora a través de Mágica.

Bien, vamos con los últimos signos del horóscopo que nos van quedando a esta hora de la mañana, cuando son las 11:19. ¿Ya subió la temperatura o no? Vamos a ver. Vamos a ver, tenemos 8 grados con un sol radiante. 9 grados. Qué linda está la mañana. Está muy bonita, muy bonita. Bien, vamos por acá con los últimos signos del horóscopo. Atención, signo de Sagitario, dice así. Sagitario, una propuesta inesperada despertará tu entusiasmo y abrirá posibilidades que enriquecerán tus propios planes personales. En el amor, compartir nuevas experiencias devolverá frescura a la relación con tu pareja. Si estás soltero, un encuentro espontáneo podría sorprenderte en el momento menos pensado. La familia disfrutará de tu optimismo y encontrará inspiración en tus palabras. Capricornio, un avance que parecía... lento. Mostrará resultados prontamente, concretos, y reforzará tu confianza en el camino elegido. En el amor, expresar tus expectativas fortalecerá la estabilidad con tu pareja y evitará malentendidos. Si estás soltero, una persona responsable llamará tu atención por su sinceridad. La familia agradecerá tu disposición para brindar apoyo en un tema importante. Acuario, una idea diferente encontrará el respaldo que necesitaba y comenzará a transformarse en un proyecto con gran potencial. En el amor, sorprenderá a tu pareja con un detalle espontáneo y fortalecerá la conexión emocional. Si estás soltero, alguien con intereses originales despertará tu curiosidad. La familia apoyará una decisión importante relacionada con cambios positivos. Piscis, el último. Una sensación de calma marcará el ritmo del día y te permitirá afrontar algunos desafíos con una perspectiva renovada. En el amor, una conversación sincera fortalecerá la confianza con tu pareja y aclarará dudas pendientes. Si estás soltero, una persona amable mostrará un interés que podría sorprenderte. La familia compartirá un momento especial que reforzará los lazos afectivos. Son las 11 de la mañana con 21 minutos, 11:21, otra vez de Mágica, aquí en la 89.5. Vamos con la música de esta hora, Antonio Molina. Antonito Molina, dejemos huellas bonitas.

0: Radio Mágica le indica la hora.
1: 11 de la mañana, 25 minutos.
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2: Profesionales de la Seremía de la Vivienda y Serviu Maule iniciaron la aplicación de la ficha 2 en 11 de las 30 comunas de la región, donde previamente cada municipio aplicó la ficha básica de emergencia FIDE e identificó viviendas con daños muy graves o destruidas producto de los sistemas frontales. La ficha 2 corresponde a una evaluación técnica que considera una inspección visual de cada vivienda, registro fotográfico y una posterior revisión especializada. Su objetivo es determinar técnicamente el nivel de daño de los inmuebles mediante criterios objetivos y comparables, generando información que permita planificar la recuperación habitacional sobre una base técnica común.
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2: Para fortalecer la seguridad en la provincia de Cauquenes, el Consejo Regional del Maule aprobó los recursos para la ejecución del proyecto de reposición del complejo policial de la PDI de Cauquenes, iniciativa impulsada por el gobierno regional y que permitirá dotar a la comuna de una infraestructura moderna y acorde a las necesidades actuales de la institución. El proyecto contempla una inversión superior a los 7.000 millones de pesos que será financiada a través del Fondo Nacional de Desarrollo Regional.
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0: Faltan 25 minutos para que sean ya las 12 del día. 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Bien, y con esa mención del Servicio Nacional de Reinserción Social y Juvenil, el círculo se rompe acá, vamos a saludar a nuestros invitados en el día de hoy, porque Talca está entretenido. Ayer teníamos los chiquillos del circo también, que me contaban ayer con lluvia y todo, fue harta gente. Saludamos ahí a todos los chicos del Circo Gigante de México, pero ahora nos vamos a ir al teatro. Ya, nos vamos a ir al Teatro Regional del Maule, el TRM, uno de los más lindos de acá de la región, ¿cierto? De los más grandes, con mejor sonido, con mejor ubicación, en fin, todo mejor. Vamos a saludar a esta hora al secretario ejecutivo del Teatro Regional del Maule, Ariel Amigo, que está acá con nosotros. ¿Cómo está, Ariel? Acércate, ¿no? Bien ahí el micrófono, ¿cómo está? Bienvenido, muy buenos días todavía.
1: Muy buenos días, Elena. Efectivamente, estamos muy contentos acá y el día también nos está acompañando.
0: Ya. ¡Oye, qué día cambió, más lindo!
1: Cambió. Yo le venía comentando a Manuel, que nos está acompañando también acá, venía en el auto Gloria Jesús, qué distinto es levantarse cuando hay un poquito de sol, cuando te llegan los rayos, sí, el ánimo también cambia.
0: Cambia.
1: Sí. Hay tantos días con tanta lluvia y todos están grises, que hace bien. Pero el ánimo también.
0: Claro. Además que, ojo, que yo siempre lo menciono porque a mí me pasó, entonces me di cuenta y me empecé a dar cuenta que a mucha gente que le pasa, la vitamina D baja mucho. Los chilenos somos muy propensos a bajarnos la vitamina D, entonces estos días de sol se agradecen. ¿Tiene invierno o tiene verano?
1: Yo tengo verano.
0: Ah, qué buena. Sí. ¿Tú?
2: Primavera.
0: Qué romántico. Ni para allá ni para acá. Primavera,
1: pero
0: sí.
1: Pero me gusta que estén embarcadas las estaciones, porque no me gustaría que todo el año hiciese calor.
0: Sería aburrido.
1: Sí, fome. Sí. Son ricos también los días de lluvia, claro. Hay que ir variando. Sí. La variedad está al gusto.
0: Exactamente, pero nosotros las mujeres más complicado por el tema de la vestimenta, de la ropa, porque tenemos que hacer cambio de estación. Ustedes como que los hombres... Una camisa de invierno le sirve para el verano, viceversa. Lo único que en invierno ustedes se ponen una casaca encima y están listos. Y cambiaron todo el look.
1: Las facilidades que tiene.
0: Claro, no sé, en eso son bendecidos ustedes, chiquillos. A nosotros nos toca la peor parte, porque nos toca qué panty, qué camiseta, qué abrigo. Nos toca hacer cambio en el ropero, iba a decir, se me cayó el carnet, en el closet, ¿cierto? De cambiar la vestimenta. Cada estación así tiene como su...
1: Pareciera ser que las mujeres son más friolentas, ¿o no?
0: Absolutamente.
1: Como una encuesta...
0: Yo soy de las que opina que sí.
1: Pasa,

0: Acércate más, por favor, ahí, la micro, ahí.
1: No, yo no tengo ropa de verano y ropa de invierno.
0: No, pues usted es el hombre, la mayoría.
1: Es la misma ropa que ocupo todo el año.
0: Claro, pues, aquí estoy viendo a Manuel con manga corta. Sí.
1: Es calor humano.
0: Claro, salió un poquito el sol y Manuel sacó la ropa de verano. Es la juventud. Oye, Ariel, cuéntanos un poquito, ¿cómo va el tema? Bueno, a pesar de la lluvia y todo, la gente iba igual a estos eventos.
1: Mira, si hay algo que yo puedo destacar del teatro, es la yo puedo destacar es que contamos con, lejos, la mejor infraestructura de la región en cultura y en arte. Lejos. Las butacas más cómodas.
0: Bonito, elegante.
1: El tema de la seguridad, tú no lo encuentras en otras actividades. Nosotros tenemos chiquillos jóvenes que son universitarios en general, que son los acomodadores, nosotros le decimos.
0: Ya.
1: 10, 15, 20, dependiendo de la actividad, todos preparados para apoyar a la gente.
0: Ya.
1: La infraestructura, tal como yo te digo, no hay otro espacio. La ubicación, nosotros estamos en plena Alameda, con las calles
0: super sentada,
1: paralelas, hay estacionamientos alrededor. Tú no tienes que llegar una hora antes a una obra para reservar un puesto o ver el tema. Tú, con 10, 15 minutos que llegue antes, no hay ningún inconveniente. Las entradas en general, la gran mayoría
0: se compran online.
1: Claro. Tenemos también la posibilidad de que la gente las compre en boletería el día de la actividad, función, de la función. Vienen enumeradas también en su gran mayoría. Entonces, están todas las condiciones, y ese es el llamado que nosotros hacemos. Están todas las condiciones para que la gente asista al teatro. Tenemos una cartelera muy variada: danza, documentales de cine, teatro, música. Hoy día tenemos un grupo folclórico muy querido y muy conocido que se llama Entre Mares.
0: Ah, sí. ¿Ves? Pues me encanta.
1: Yo creo que todos conocemos ya las canciones de ellos.
0: Sí, pues. ¿No?
1: Llevan ya cerca de 14 años. Entonces son un grupo.
0: Es la cueca que se toca ahora y de estos últimos años nos falta.
1: La actividad siempre está.
0: De hecho,
1: pasamos de los Hermanos Campos a Entre Mares.
0: Sí, y en las redes sociales, como que la gente ya, pues otra vez la canción. Pero es que no aburre porque tiene música muy bonita.
1: Sí, es muy moderna, muy contemporánea.
0: Sí.
1: Es una cueca, un grupo folclórico, claro, que es muy moderno. Y pasamos de eso que tenemos hoy día a, por ejemplo, el día sábado. Tenemos un ballet, pero un ballet muy simpático.
0: ¿Ya?
1: Que es una adaptación de una película infantil llamada La Cenicienta.
0: Ay, ¿quién no se sabe La Cenicienta? ¿Quién no soñó con ser Cenicienta, que iba a conocer el Príncipe Azul? Se le queda un zapato en la fiesta ahí y con eso iba a conocer el Príncipe Azul. ¿Ves? Ahora ni con Tinder. Antes era así. Ahora con Tinder y esa plataforma y todo.
1: Todo más sencillo ahora.
0: Pero poco romántico. Imagínense La Cenicienta ahí, recordar nuestra niñez.
1: Ya en la fiesta, en la disco, ya no hay los románticos al final cuando se termina.
0: Ni eso tocan ahora, que vuelvan los lentos.
1: Sí. Entonces, el día sábado, tal como te decía, como este fin de semana es el día de la niñez, el día del niño y la niña, nosotros quisimos adaptarnos a eso y encontrar una obra que fuese significativa respecto de ese tema, así que tenemos un ballet de La Cenicienta, con un elenco que viene desde Santiago, que lleva muchos años trabajando en esto. Y es una obra dedicada a la familia. Muy linda.
0: Y con la madrina y toda la cosa.
1: con todo.
0: Con el carruaje que se va a convertir en calabaza. Sí. El zapatito ahí.
1: ¿Te gusta harto la película?
0: Es que me lo leí. Yo empecé con el libro. Yo creo que cuando chica no existía la película todavía. Yo creo que con el libro ahí de La Cenicienta. Y uno se imagina. Después ya salieron. Hay un montón de...

0: banco y la compra de las entradas, ¿no?
1: Yeah. Entonces, como y los valores y toda la cosa.
0: Como tú decías, las entradas en general todas se venden por forma online.
1: Ya. Yeah.
0: Nosotros a través del teatro tenemos una tiquetera propia, los elencos cuando vienen de fuera también traen sus tiqueteras, uno pincha y le van a aparecer todos los valores. Son valores muy accesibles, porque ese también es una responsabilidad que nosotros tratamos de inculcarle a cada artista o cada grupo que venga, que lo que nosotros queremos es abrir el teatro a la comunidad. Uh-huh. Y para eso tienen que ser valores bien populares. En muchas ocasiones también tenemos funciones que son gratuitas.
1: Ah, mira.
0: Y eso es importante que la gente lo sepa. Entrando a la página también del teatroregional.cl o visitándonos en las redes sociales, en Instagram, en Facebook, ahí se pueden dar cuenta que hay algunas obras que son gratuitas. Ellos nos mandan unos correos electrónicos donde nosotros les indicamos.
1: ¿Ya?
0: Y nosotros inmediatamente le vamos a mandar las cortesías, que son tickets, como cualquier otro ticket, con un código QR, que así también se venden las entradas. Y la gente el día de la función llega, tal como yo te digo, de forma ordenada, tranquila, segura. Con su teléfono nos presenta el código QR y van a entrar. Y no va a haber ningún inconveniente.
1: ¡Ay, maravilloso! Cuando quieran nos manden nomás entraditas para regalarle a la gente.
0: Tenemos algunos regalos.
1: ¡Eso!
0: Específicamente para el día sábado.
1: ¿Ya?
0: Que tenemos la obra del ballet de la Cenicienta.
1: ¡Ah, qué lindo!
0: Los niños, para que usted busque la mejor forma.
1: Y alguien no tan sortear. Niño también puede ir a ver.
0: Pero sí, ya. Los niños. Uno puede ser niño hasta cuando más grande. Sí.
1: Obvio.
0: El tema de la edad es casi una anécdota.
1: Es un número nada más. Un número nada más.
0: Así que les traemos también invitaciones para el día sábado. Ya. Y la idea es que podamos seguir contactándonos, que nosotros podamos informarles mensualmente de la cartelera. Tenemos muchas obras.
1: Maravilloso sería.
0: No este fin de mes, sino que a mediados de mes tenemos obras bien conocidas también.
1: Ya.
0: Yo creo que mucha gente vio en televisión una telenovela que se llamaba Divorciados.
1: Ya, sí. No la vi, pero se supo mucho de esa... Sí.
0: Nos contactamos con el elenco y ellos vienen también.
1: ¿Está el Zabaleta ahí o no?
0: Parece. No está Zabaleta.
1: No está Zabaleta.
0: No, está Fernando Larraín, que es bien conocido.
1: Ay, sí, escuché sí.
0: Es bien conocido.
1: La policía.
0: Rodrigo Muñoz, bueno, entre otros, son puros actores de, que aparecen en televisión.
1: El otro era Separado, ¿dónde está?
0: Separado.
1: Era otro Estado Civil.
0: Sí, sí, separado. Sí. Zabaleta con Rudolfi, que no se portaba muy bien.
1: Eso,
0: me acabo de acordar.
1: Exacto, ya la viste. Sí,
0: sí la veía. Sí,
1: sí, ya me, claro. Este,
0: para
1: divorciado.
0: Para no seguir el ejemplo, yo los veía.
1: Entonces,
0: para decir lo que no hay que
1: lo
0: hacer.
1: Lo que no hay que hacer, sí. Claro. Ahora, estos son más legales, los divorciados.
0: Los divorciados, claro. Es lo que ha pasado posteriormente y ese es una obra de teatro que tenemos el día 20, 21, no recuerdo bien.
1: Ya.
0: Hay que revisar bien la cartelera, pero... Sí, pero está en la página web. Tenemos también la Orquesta Clásica del Maule, que es el elenco estable que tenemos nosotros.
1: Yeah.
0: Y como a mí me gusta decir, nosotros somos el Teatro Regional del Maule. Las actividades en general se hacen en Talca, pero también hacemos actividades fuera de la comuna de Talca.
1: ¿Y lo hacen en otros
0: teatros? ¿Ya? Tenemos distintas modalidades. Por ejemplo, la Orquesta Clásica.
1: Ya.
0: Vamos a tener una función el día 21... en la comuna de Linares. La comuna de Linares tiene un teatro maravilloso también.
1: Ya.
0: Un poquito más chico que el de nosotros, con una infraestructura también bien similar. Uh-huh. Y vamos a estar allá presentando la orquesta. Acá en la comuna de Talca el día jueves y el día viernes en la comuna de Linares. Perdón. Y hacemos extensiones también con elencos más pequeños.
1: Ya.
0: Tenemos algo que nosotros hemos denominado recreos musicales o recreos artísticos.
1: Ya.
0: Que vamos a los colegios directamente con alguna banda, con alguna obra de teatro más pequeñita, y le entregamos la cultura y el arte a los colegios directamente.
1: ¡Qué bonito! Mira.
0: Por eso te digo, nosotros tenemos una responsabilidad que la conocemos perfecta. El día de ayer, por ejemplo, disculpa que me...
1: No, dale.
0: El día de ayer tuvimos el cuarto aniversario de la Orquesta Infantil Juvenil.
1: Ya.
0: De niños entre los 7 y 8 años hasta los 15, 16, que ensayan 3 o 4 veces por semana, y que presentaron un concierto. Y ese concierto nosotros hicimos las gestiones con establecimientos educacionales, porque lo que queríamos nosotros es que los niños conozcan la cultura, conozcan el arte y se interesen también por tocar distintos instrumentos.
1: Claro, ¿cuántos talentos ocultos no hay acá?
0: Y tuvimos una convocatoria muy importante el día de ayer, a mediodía. Los niños de la orquesta infantil tocaron una variedad bien, bien amplia. Tuvimos desde música clásica a incluso tocaron a Coldplay. Entonces, muy interesante, teníamos niños en el público desde el kinder y estábamos muy entretenidos porque era dinámico con la...

0: directora, que es la profesora además del elenco, en donde le hacía consulta y todos querían responder, todos querían participar. Por eso te digo, la variedad es muy amplia, es muy extensa
1: para todos los gustos.
0: Respecto de las funciones que tenemos. Tenemos grupos folclóricos como hoy día, tenemos ballet, el día lunes tenemos un documental respecto de la historia de unas pianistas y además una profesora de la Universidad de Talca va a tocar el piano el día lunes y así podemos seguir con distintas obras. Tenemos una obra más circense que se evoca a la música de los prisioneros. Entonces es muy variado.
1: Muy variado. Para todos los gustos. Sí, maravilloso. Para todas las edades, para todos.
0: A los mejores precios.
1: Eso es importante.
0: Muy, muy baratos todos los precios.
1: Muy importante. Voy a preguntarle a Manuel también, a Manuel Rojas, encargado de comunicaciones del Teatro Regional del Maule. ¿Cómo lo puede hacer, por ejemplo? Porque aparte es bueno abrir la cultura, ¿cierto? Que nos llegue, que no nos llega de afuera y todo. Pero lo mismo que decía Ariel, ¿cierto? De cuando sale desde aquí. ¿Se pueden hacer gestiones con ustedes? ¿Cómo comunicarse con ustedes? Por ejemplo, colegios que tengan un coro. Una universidad, hay coro, yo sé que hay un coro que va a ensayar allá al Teatro Regional de Maule de adultos mayores.
2: Sí, entonces, de hecho el lunes Ariel estuvo compartiendo con los jóvenes integrantes,
1: con los chiquillos
2: de este coro, porque se presentaron creo que en la actividad del Chancho Muerto, entonces Ariel los fue a felicitar. Bueno, siempre se puede hacer cosas, de hecho en septiembre va a estar el coro de la Universidad Católica, uh-huh, junto con el conjunto Tierra Linda de la, yeah, Universidad Católica. Van a estar haciendo un evento en conjunto. Hace poco tuvimos la noche del folclore, donde participaron en un 70% artistas de la región.
1: Yeah.
2: Siempre se pueden hacer cosas. Bueno, el interés de ocupar el principal escenario de la región, evidentemente, tanto de artistas locales como nacionales e internacionales, es alto. Entonces, se tiene que conjugar muy bien la programación, el trabajo técnico, la propuesta artística también, que tiene que ser de valor.
1: Exacto.
2: Para poder concretar algo. Ahora, sí, la voluntad de nosotros siempre va a estar. De hecho, nosotros en octubre y noviembre vamos a estrenar 4 obras regionales,
1: ¿ya?,
2: que estamos cofinanciando junto con estos elencos, y estamos haciendo un trabajo de rescate de historias de Putú en Constitución, de Curicó, unas cuantas, otras acá de Humedales, acá en la zona cercana a Talca. Entonces son historias regionales,
1: claro,
2: que se van a ver plasmadas en el escenario del Teatro Regional del Maule, y que la idea es que estas obras después recorran distintas comunas
1: y
2: que después salgan de la región.
1: Exacto. Sí.
2: De hecho, en experiencias anteriores hay obras obras que tienen el rescate, como por ejemplo Cuervos de Pantano, que se han presentado fuera en Santiago, los principales escenarios de Santiago, pero también se han presentado en Europa.
1: Ya.
2: Y eso es súper importante para nosotros como identidad regional. Y bueno, la invitación a la gente a que se haga un regalo, que tenga la oportunidad de poder ir y visitar el Teatro Regional del Maule, ver un concierto, si este no le gusta hay otro, ver una obra de teatro, si este no le gusta hay otra. Y como decía Ariel, la infraestructura que nosotros tenemos en la región, no solo por el Teatro Regional del Maule, sino que por otras infraestructuras culturales, es única. Hay regiones que no tienen un teatro como este. Entonces nosotros deberíamos valorarlo.
1: Absolutamente, y aprovecharlo.
2: Claro, yo le estaba contando hace poco a Ricardo,
1: ¿ya?,
2: que hay el promedio de entrada son 5.000 pesos. No sé cuánto cuesta una cajetilla de cigarro.
1: Más de eso.
2: Ya, o sea, está la oportunidad.
1: Me has contado.
2: Está la oportunidad. Hay una obra de una obra de circense,
1: ¿ya?,
2: en base a la vida de Vicente Huidobro.
1: Ya.
2: Y la entrada está a 3.000 pesos general.
1: Mira.
2: Y gratis para los adultos mayores. Entonces, uh-huh, está la oportunidad de apoderarnos de este espacio que es de todos los maulinos.
1: Maravilloso. Buenísimo, me encanta. Ahí que, porque aparte de promover la cultura, hay un tema de salud mental también que entra en juego con el tema de la del entretenimiento, de la distracción, ¿cierto? Porque antes no se le tomaba la importancia que realmente tiene para el ser humano el distraerse, la entretención, ¿cierto? Era como la entretención, entonces se veía como un lujo, como pérdida de tiempo. Y en pandemia nos pudimos dar cuenta la importancia que tiene, porque la salud mental, ya que la que ya estaba un poquito mal, se deterioró mucho más en pandemia por el encierro y todo eso. Entonces, ahí yo creo que se entendió la importancia de distraernos, de tener esta forma de salir, de ver arte, ¿cierto?, a un precio módico, y de esa manera mantener una mejor salud mental, salir del estrés, del día a día, de la rutina, y todo eso es importante. Incluso a veces somos como medio fome, pero hay que intentarlo igual. Voy a ir igual y todo, y después dice, ¡ay, qué bueno que fui! ¿Cierto?
0: Pasa sí. mucho, y qué importante y destacable lo que tú dices respecto del ocio, del arte, de la cultura, que uno le tiene que entregar el valor realmente que tiene. Efectivamente, vivimos apurados, uh-huh. acelerados.
1: Con la rutina, todos los días lo mismo.
0: No disfrutamos sí. los momentos, no disfrutamos a la familia, cada uno está en sus teléfonos, y que venir acá y aquí ya casi es la obligación, porque tú no puedes estar con el teléfono viendo una función, una obra, casi claro. casi como si por obligación.
1: Deberían quitarlo en la entrada.
0: O bloquearlo.
1: Bloquearlo, sí. Se echa la señal. Como en las cárceles que tienen esos inhibidores de señal, también.
0: No sé si funciona tanto en las cárceles, pero...
1: Bueno, eso también es otro tema.
0: Es otra discusión.
1: Sí.
0: Pero tal como tú lo dices, es importante destacar ese tema de entregarle además herramientas a los niños, generarle externalidades positivas cuando uh-huh. nosotros nos acercamos a los colegios, cuando los niños vienen acá también, que los niños se puedan interesar en tocar instrumentos, en llevar adelante el arte, los va a quitar o los va a alejar de distintas áreas que nosotros no queremos que ellos estén.
1: Van adquiriendo ya desde chiquitito una cultura, ¿cierto?, importante, y que son los que impulsan al papá, llévame a tal parte, llévame, y mueven mucho, a la familia.
0: Nos pasa mucho a nosotros también con la orquesta que yo te comentaba, esta infantil juvenil, en donde uno tiene que destacar en la labor de los padres y de los apoderados. O sea, los niños ensayan profesionalmente 3, 4, hasta 5 veces por semana. Eso te genera un rigor.
1: Claro, una disciplina. Sí.
0: Una disciplina. Y pasa muchas veces que, esto yo lo asimilo también con los deportistas, cuando tú tienes una niña, un niño deportista, o en este caso de arte, está tan concentrado en lo que tiene que hacer que la mayoría de las veces mejora su rendimiento escolar. Y es porque él sabe administrar sus tiempos y sabe que el ocio que tiene que llevar adelante está limitado por distintas acciones que realiza. Exacto. La disciplina, el esfuerzo, una serie de externalidades que llevan adelante, el rigor y el trabajo es muy valorado. Así que eso es lo que nosotros queremos también llevar adelante.
1: Absolutamente. Bueno, vamos a esperar la entrada, vamos a esperar las invitaciones, avísenos cuando hayan cosas gratuitas también, para nosotros contarle a la gente, ya, pues, ¿cierto? Y que las personas, porque son aquí los auditores de Mágica son los mejores. Los chiquillos son prendidos, les gusta ir al circo, les gusta ir a actividades, así que eso es importante. Y de repente, aunque, insisto, me incluye, y a veces, aunque uno no tenga como muchas ganitas a veces salir, sobre todo en este tiempo de invierno y todo, pero bien abrigado, un buen paraguas y listo, y después dice, ¡ay, qué bueno que fui, lo pasé tan bien! La gente me cuenta todos los días, estos días que hemos estado regalando entradas para el circo, ¡uy, que lo pasé bien, disfruté, me reí, recordé cuando mi niñez y todo! Así que, bueno, este sábado a ver La Cenicienta.
0: Exactamente, este sábado la invitación es ir a ver el ballet de La Cenicienta en la tarde, a las 7 de la tarde.
1: Maravilloso, súper bueno. Éxito, chicos. Gracias por la visita.
0: Que estén muy bien.
1: Que estén muy bien. Chao, chao.

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1: 12 horas, 2 minutos.
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2: Profesionales de la Seremía de la Vivienda y Serviu Maule iniciaron la aplicación de la ficha 2 en 11 de las 30 comunas de la región, donde previamente cada municipio aplicó la ficha básica de emergencia FIDE e identificó viviendas con daños muy graves o destruidas producto de los sistemas frontales. La ficha 2 corresponde a una evaluación técnica que considera una inspección visual de cada vivienda, registro fotográfico y una posterior revisión especializada. Su objetivo es determinar técnicamente el nivel de daño de los inmuebles mediante criterios objetivos y comparables, generando información que permita planificar la recuperación habitacional sobre una base técnica común.
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2: Para fortalecer la seguridad en la provincia de Cauquenes, el Consejo Regional del Maule aprobó los recursos para la ejecución del proyecto de reposición del complejo policial de la PDI de Cauquenes, iniciativa impulsada por el gobierno regional y que permitirá dotar a la comuna de una infraestructura moderna y acorde a las necesidades actuales de la institución. El proyecto contempla una inversión superior a los 7.000 millones de pesos que será financiada a través del Fondo Nacional de Desarrollo Regional.
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0: 12 del día con 9 minutos, 12 con 9 a través de Mágica, aquí en la 89.5 de tu Radio 5 Estrellas. Estamos regalando entradas para el Circo Gigante de México, que está ubicado al ladito del gimnasio regional, ¿ya? Y tenemos entradas para regalar, entradas dobles. Si quieres ir con alguien, te inscribes. Yo aquí voy a inscribir de inmediato a una amiga que se inscribió. ¿Cómo se llama? La Silvana. Silvana. Mira, parienta mía. Silvana Rojas, perfecto. Ya eres ganadora, Silvana, ¿ya? Para que vayas con alguien. ¿Con quién vas a ir al circo? Ah, cuéntanos. Espérame. Estoy anotando el RUT. Perfecto, ya. Tu nombre ya está, ok. Te vamos a enviar un WhatsApp confirmando, ¿cierto? Confirmando la que eres ganadora de las entradas dobles para el Circo Gigante de México. ¿Tú quieres ir? Los que quieran ir, ¿cierto? Háganlo hoy porque no va a llover. Hoy día no llueve. Día jueves, ¿cierto? Jueves ya, 6 de agosto. Así que para que vayan, para que lo pasen bien, para que disfruten, van bien abrigaditos nomás. Y van a consumir ahí cosas ricas. Ahí hay palomitas, hay churros. Oh, los churros, que son lo más rico de ahí. Hay churros, hay algodón, manzana confitada, todas esas cosas ricas del circo. Ya querida Silvana, ahí está, te llegó tu WhatsApp, ¿ya? Y a todos los que quieran ir, inscríbanse a través de nuestro celular al más 569-5911-2866, repito, más 569-5911-2866, o pidan su canción también si quieren, ¿ya?
1: Vamos, listo. Salud, muchachos, por esa mujer.

0: Salud.
1: Salud. Son las 12 del día con 14 minutos, 12 con 14 a través de Mágica aquí en la 89.5. Estamos revisando por acá informaciones que tenemos a esta hora. Vamos a escuchar lo que dijo el gobernador regional Pedro Álvarez Salamanca junto al delegado presidencial regional que encabezaron reunión junto a parlamentarios y consejeros regionales para abordar el paso Pehuenche como alternativa estratégica al paso de los Libertadores. Vamos a escuchar ahí un poquito al gobernador regional a esta hora a través de Mágica.
2: Bueno, muchas gracias, la hora indica Renan Quirijo, Yerio Vega, donde canta el pajarito. Volvemos nuevamente hasta el gobierno regional de Pablo y por la reunión Pehuenche. Escuchemos al gobernador regional Pedro Pablo Álvarez
3: de nuestro delegado presidencial, de nuestros consejeros y consejeras regionales. Ustedes han visto lo que hoy día está pasando con el paso Libertadores en Santiago, que lleva complicado varias semanas. Lo que nosotros estamos diciendo y proponiendo a nuestra región y a nuestras autoridades, que el paso Pehuenche puede ser una alternativa real al paso Los Libertadores. Queremos aprovechar, ¿no es cierto?, esta coyuntura que está pasando climática en esa zona para levantar la voz con más fuerza. Hemos hecho todos los esfuerzos necesarios para que este paso sea un corredor, ¿no es cierto?, estratégico para la región del Maule, por distintas razones, económicas, sociales y culturales, por supuesto, con el país de la provincia de Mendoza, Argentina. Hemos estado permanentemente en contacto con el gobernador de Mendoza, con todos los alcaldes de la provincia también, y todos estamos en lo mismo, digamos, que la voluntad política nuestra, la voluntad política del Estado, ¿no es cierto?, chileno, converja con lo que nosotros estamos haciendo hoy día, que es potenciar este paso. Hoy día estamos comprando, ¿no es cierto?, el escáner, que ya está pronto a llegar en septiembre. Por lo tanto, ahí tenemos, obviamente, que vamos a agilizar el paso de las personas por el Pehuenche. Hoy día estuvimos en conversaciones ayer con los camioneros, ¿no es cierto?, a través de don Sergio Pérez, que me manifiesta también el apoyo a esta gestión que estamos haciendo para que el día de mañana no solamente este paso sea un paso de turismo, sino que también sea un paso comercial, en donde se abra a distintas cargas, distintas bienes y servicios por este paso. Así que yo quiero agradecer, por supuesto, a nuestras autoridades que están acá presentes, al delegado que está impulsando también con mucha fuerza este tema, porque sabemos que el paso puede ser una alternativa real a Libertadores.
4: Y el tema más de largo plazo, bueno, ahora el tema de la tener una aduana común.
3: Sí, eso se está conversando también, ahí nuestro delegado puede tener un poquito más de información, pero lo que queremos hoy día es justamente eso, que sea un complejo aduanero mucho más moderno y más grande, y para eso el delegado tiene más información.
1: Bueno, ahí estaba el gobernador Pedro Álvarez Salamanca ahí contando de la importancia que se le quiere entregar, ¿cierto?, al paso Pehuenche como alternativa, ¿cierto?, al paso de los Libertadores de Santiago. Bueno, esperemos ahí que esto tenga, por supuesto, muy buen resultado para la región del Maule. Continuamos con la música de esta hora aquí en la 89.5.

Son las 12 del día con 21 minutos, 12 con 21 a través de Mágica, aquí en la 89.5. Se nos viene mi especial más ratito, ya, así que no se lo pierdan, porque es uno que solicitaron ustedes. Y lo pueden pedir también para mañana, pueden pedir su mini especial al más 569-5911-2866, más 569-5911-2866, ya. Aquí, María Paz, ¿tú qué, quieres entraditas para el circo? Envíanos tu RUT, ¿ya? Así que eso, para que se inscriban al más 569-5911-2866. Nos quedan entraditas, quedan 8 entraditas ahora, 8 entraditas dobles para que vayan con alguien al Circo Gigante de México. Continuamos con más música. Vamos a ir por acá. Nos pidieron a Los Prisioneros, que vamos a escuchar a esta hora. Aquí el 89.5. Nos pidieron esta canción que se llama Estrechez de Corazón.

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10: Y vamos con el mini especial del día de hoy. ¿Lo pidieron el día de ayer? Y hoy vamos a ir con el mini especial. ¿Ya? Vamos con el mini especial. Uy, no había pedido. Sí, van a salir las canciones que solicitaron después del mini especial. ¿Ya? Nos pidieron a Soraya, nos pidieron a Pedro Fernández. ¿Ya? Así que pasadito este mini especial, vamos a ir con las canciones que nos pidieron. Sí o sí. ¿Ya? Los que se están inscribiendo para el circo, nombre y Ruth, porfa, ¿ya? Nombre y Ruth. Ya, perfecto. Ahí estoy escribiendo a una amiga que se quiere inscribir. Ya. Ya. Por acá, vamos con el mini especial. El mini especial de hoy es de Mira, ¿sabe cuál es su nombre verdadero? Alberto Aguilera Valadez. ¿Le suena? Nació en Michoacán el 7 de enero de 1950 y partió un 28 de agosto de 2016. Ya no está en este plano, pero dejó su música. Él es conocido como Juan Gabriel. Fue un cantautor, compositor, productor, discográfico y actor mexicano. Es considerado uno de los artistas con mayor éxito en América Latina, así como también uno de los compositores y cantantes más influyentes en la industria musical de Hispanoamérica. Sus ventas totales se estiman en más de 150 millones de álbumes y sencillos en todo el mundo, lo que lo convierte en uno de los artistas latinos con mayores ventas discográficas de la historia. Su obra abarca más de 1.800 composiciones que han sido traducidas a idiomas tan diversos como turco, alemán, francés, italiano, tagalo, japonés, griego, portugués, inglés, entre otros. Vamos a ir con el primer álbum. Su primer álbum se llama Alma Joven, ¿ya? Ese es el nombre de su primer álbum. Ya ahí se hizo conocido, salen canciones exitosas, que fue lanzado al mercado el 4 de agosto de 1971. De ese álbum escuchamos: No tengo dinero ni nada que dar.

Eso fue uno de sus primeros éxitos de Juan Gabriel. Y nos vamos a ir al segundo disco de inmediato, Alma Joven 2. Este álbum fue lanzado el 4 de mayo de 1972, o sea, al año siguiente. De ahí destaca esta canción, ¿Será Mañana?

tema, Juan Gabriel, ese de su segundo álbum. Ahora vamos a saltar al cuarto, porque en el tercero no tiene éxito, al menos que llegaron en Chile. En el tercero, Juan Gabriel, con el Mariachi Vargas de Tecalitlán. Así se llama ese álbum, cuarto álbum de estudio, con colaboración con esta banda de mariachi. Lo lanzó el 20 de octubre de 1974. De ahí destaca esta canción. Se me olvidó otra vez.

Ahí cuando decía, pero se me volvió a olvidar. Bueno, esta canción fue grabada por distintos artistas e incluso por Maná. Vamos a saltar al 14º álbum de estudios de este cantautor mexicano, Juan Gabriel, que se lanzó el 11 de marzo de 1980. Este se llama Recuerdos, y de ahí escuchamos el Noa Noa.

Bueno, esta canción se convirtió en clásico en los 80. La verdad es que Juan Gabriel la rompió, la rompió. Él empezó muy chiquitito en el tema de la música. Era el menor de 10 hijos de dos campesinos, Gabriel y Victoria. Cuando era un bebé, su padre desarrolló un trastorno mental, por lo que fue llevado a Ciudad de México para ser internado en un hospital psiquiátrico, lugar en el que nunca se supo cuál fue su destino final. Este hecho lo inspiró para escribir varias canciones. A los 5 años ingresó como interno a una escuela de mejoramiento social para menores. En esta institución conoció a Juan Contreras, un maestro de hojalatería, al que llegó a considerar como un padre, que además le enseñó a trabajar y le dio clases de música. Vamos a saltar ahora al álbum 15º, que salió al mercado en agosto del 1980. Nuevamente con el mariachi Juan Gabriel, con el mariachi de América. Así se llama este álbum, y de ahí escuchamos Inocente Pobre Amigo.

Saltamos de inmediato al 16º álbum de estudio de Juan Gabriel, que fue lanzado el 27 de octubre de 1980. De ahí escuchamos esta canción, Te sigo amando.

Qué buen tema, ya, estoy buscando la última canción de este mini especial, ya, que estamos escuchando en la, los, las canciones más, más conocidas, ya, a ver, nos queda este, ya. Vamos a escuchar ahora. Ay, ¿cómo se llama esta canción? Perfecto, aquí la encontramos. Vamos a cerrar este mini especial el día de hoy de este gran cantante que ya no está en este plano, pero su música quedó. Se quedó acá y no se va. Aquí nos canta. Pero qué necesidad, ¿para qué tanto problema?

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1: 1:10 p.m. Hace más de 30 años nacimos en Talca con un propósito: impulsar a quienes mueven nuestra economía. 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

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Son las 13 horas, 1 de la tarde, ya con 18 minutos. 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Oye, me quedan entradas para el circo todavía, ¿ya? Pero, a ver, sí, me quedan entradas para el circo 5. ¿Hay alguien que diga, hable ahora o calle para siempre? ¿Tienen tiempo? Dígame yo por el WhatsApp, al más 569-5911-2866. Más 569-5911-2866. ¿Nadie más? Están todos listos con sus entraditas para el circo el día de hoy. ¡Yo! Dame tu nombre y tu RUT. ¿Ya? Yo, dice. A ver. Ay, pero Tomás está inscrito. ¿Tiene alguien más? Cuénteme. Ya, cuénteme. Quedan 5 entraditas. Apúrele. Apúrele. 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Inscríbete con nosotros a nuestro WhatsApp, que es el más 569-5911-2866. 5911-2866. Ya, nombre y RUT. Y Ruth, ¿ya? Rapidito ahí lo que están diciendo yo, ¿ya? Recuerde que son dobles. Usted se inscribe, ganador, y puede llevar una persona más, ¿ya? Pero no pueden ir tres con una entrada, así que por eso se tienen que inscribir la otra persona, ¿vale? Bueno, vamos a una canción, nos despedimos, alcanzamos una canción. Mientras tanto se siguen inscribiendo. Tienen una canción de tiempo para inscribirse.

Ya, tenemos los ganadores. Se cierra el concurso. Ya, se cierra ahí el concurso. Ya, recuerden que las entradas son dobles, ya, para que me están escribiendo, pero es que yo quiero llevar a... Son dobles. Una persona se gana la entrada y puede llevar a otra, ya. Aunque vaya un solo nombre, si se inscribió una persona, esa persona puede llevar a otra, ya. ¿Sí? ¿Está bien? Ya, van a ir los cuatro entonces, Geraldine, ¿cierto? Oye, alguien me pidió una canción de las que quedaron pendientes de las canciones, de las programaciones, ¿ya? Mañana salen las programas. ¿Me las piden mañana de nuevo? ¿Ya? Mañana viene. Mañana también tendremos... ¡Ah, sí! Ya, mañana, ¿ya? ¿Vale? Ya, mañana tocamos tu canción de Anita. Pídemela mañana. Mañana la tocamos, ¿ya? Un besito grande, los que se inscribieron al circo, que lo pasen súper bien. Voy a dar el nombre a los ganadores. Si me falta uno, me dicen. Silvana Rojas, Geraldine Torres, Tomás González, Mateo González, Alejandra González y Ana Muñoz, ¿ya? Silvana Rojas, Geraldine Torres, Tomás González, Mateo González, Alejandra González y Ana Muñoz. Esos son los ganadores. Cada uno de ellos puede llevar a alguien más, ¿ya? Para que ahí tengan clarito y no pierdan ahí la entrada, ¿vale? Un abrazo grande, que estén muy, pero muy bien. Cuídense mucho, que se viene frío ahora. Frío no es todo en esta jornada, aunque con solcito, ¿cierto? Con solcito, a disfrutar. Que estén muy bien. Y nos encontramos mañana con más Por Arte de Magia. Ya viene Alejandro Aguilera con toda la información en la primera edición de En Línea, o sea, la edición central de Noticias En Línea, y a las 14 horas, Gigante Deportivo. Que estén muy, pero muy bien. Chao.

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4: 13 horas, 31 minutos.
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0: Las 13 horas, 32 minutos, titulares. Se coordinan acciones para apoyar a agricultores afectados por el sistema frontal en el Maule. Ramal Talca Constitución avanza en modernización. Gobernador regional del Maule solicita medidas para convertir al paso internacional Pehuenche en una alternativa permanente a los Libertadores. ¿Cómo están, amigas y amigos auditores? Tengan todos ustedes muy, pero muy buenas tardes. Les saluda el periodista Alejandro Aguilera García. Tarde ya de jueves, estamos a 6 de agosto del 2026. El santoral nos recuerda la transfiguración del Señor. Es un evento bíblico donde Jesús subió a un monte alto con los apóstoles Pedro, Santiago y Juan. Su rostro brilló como el sol y su ropa se volvió blanca. Aparecieron Moisés y Elías y una voz del cielo dijo que Jesús es el Hijo amado. Eso significa la transfiguración del Señor. Saludamos también a quienes están hoy de cumpleaños. Roberto Ramos en los mandos técnicos. Saludamos a los integrantes de nuestro departamento de prensa. A ustedes, nuestros gentiles auditores, muy buenas tardes. Bienvenidos a las noticias. 12 grados la temperatura a esta hora en la capital de la región del Maule. La primavera llegó tempranamente. Tenemos un cielo maravilloso que nos invita a pasear por las calles, las avenidas, la Alameda. Qué lindo está Talca esta hora. 13 horas 34 minutos, vamos con las noticias de esta hora. San Clemente eligió a los nuevos integrantes del COSOC para el periodo 2026-2030. Con una activa participación de las organizaciones comunitarias de la comuna, el pasado sábado 1 de agosto se llevó a cabo la elección del nuevo Consejo Comunal de la Sociedad Civil COSOC para el periodo agosto 2026-2030, proceso organizado por la Municipalidad de San Clemente. La jornada se llevó a cabo en dependencias de la Escuela San Clemente y reunió a organizaciones comunitarias, territoriales, funcionales relevantes y de interés público, previamente inscritas y habilitadas para participar en este importante proceso democrático. El COSOC es un órgano consultivo que fortalece la participación ciudadana, permitiendo que representantes de diversas organizaciones colaboren con su visión y experiencia en materias de interés comunal, promoviendo el diálogo permanente entre la comunidad organizada y el municipio. La Municipalidad de San Clemente felicita a quienes resultaron electos y agradece a todas las organizaciones que participaron en este proceso, reafirmando su compromiso con el fortalecimiento de la participación ciudadana y el trabajo conjunto por el desarrollo de la comuna. Tras el escrutinio, los consejeros electos para el periodo 2026-2030 son en organizaciones comunitarias territoriales Bernarda González Vázquez, María Montesinos Molina, Guadalupe Amigo Vergara, María Muñoz Salvatierra. En organizaciones comunitarias funcionales, Mario Brito Sala, María Rebolledo Canales, Cristian Montesinos Vilches, Héctor Gallardo Figueroa. En organizaciones relevantes, Marisa Romero Ulloa, Marina Ollarse Ayala. Y en organizaciones de interés público, Sergio Castro Flores y Carlos Valdés Cisterna. Las 13 horas con 35 minutos. Senador Vial destaca aprobación del proyecto de reconstrucción. Tras una intensa tramitación en el Congreso Nacional, el Senado aprobó por 27 votos a favor y 22 en contra el informe de la Comisión Mixta que fijó el mecanismo de compensación fiscal a los municipios por la exención del pago de contribuciones contenido en el proyecto de reconstrucción nacional. Así lo manifestó el senador Vial.
1: Hemos terminado la votación del proyecto de reconstrucción nacional. Un triunfo no solo para el gobierno, sino que para Chile. Un hito histórico, porque este proyecto busca cambiar a Chile y cambiar para el bienestar de todos ustedes, de todas las generaciones que vengan en nuestro país. Un abrazo para ustedes.
0: Ante esto, el senador por la región del Maule, Cristian Vial, afirmó que este resultado es un triunfo y un hito histórico, porque este proyecto busca cambiar a Chile y cambiar para el bienestar de todos ustedes, de todas las generaciones que vengan en nuestro país. El mecanismo propuesto por el Ejecutivo y aprobado en la Comisión Mixta es una fórmula de compensación directa para los municipios. Sin embargo, hubo un fuerte rechazo de parte de distintos sectores de la oposición, principalmente alcaldes, a la forma planteada para distribuir estos fondos, planteando que los fondos debían canalizarse a través del Fondo Común Municipal. Durante la discusión en el hemiciclo, el senador Vial reprochó la postura de los parlamentarios contrarios al proyecto, acusando la instalación de un relato ideológico por sobre las necesidades de la ciudadanía. 13 horas 37 minutos, a esta hora tenemos la información a cargo de la periodista Cecilia Basualto.
2: Gracias, Alejandro. En el marco de la Semana Mundial de la Lactancia Materna, desde el Departamento de Salud San Clemente, destacamos los grandes beneficios de amamantar. No solo aporta una nutrición completa y protege contra enfermedades a nuestros bebés, sino que fortalece un vínculo único que involucra a toda la familia y que la sociedad y las empresas deben respaldar con respeto y, sobre todo, protección laboral. Alejandro, queremos aprovechar la instancia para invitarlo a usted y a toda la comunidad a revisar los concursos Inmortaliza tu lactancia y el arte de amamantar. Las imágenes y dibujos ya están disponibles en nuestro Instagram, @APS San Clemente. Así que los invitamos a ingresar, votar por sus favoritos y apoyar este hermoso proceso. Desde la APS San Clemente, para Noticias en Línea, informó la periodista Cecilia Basualto Valdés. Adelante, Alejandro, seguimos en sintonía.
0: Muy bien, muchas gracias, Cecilia. A las 13:38, diputado Benjamín Moreno gestiona visita al Palacio de la Moneda para estudiantes de Curicó y vecinos de Teno. Alumnos de octavo año básico de la Escuela Estados Unidos de Curicó y vecinos del sector Los Almendros de Teno concretaron una visita al Palacio de la Moneda gestionada por el diputado Benjamín Moreno. La experiencia les permitió recorrer la sede de gobierno y conocer de cerca parte de la historia e institucionalidad de uno de los edificios más representativos del país, manifestó el legislador.
3: Desde la oficina parlamentaria gestionamos dos visitas al Palacio de la Moneda. En una de ellas participaron alumnos de octavo básico de la Escuela Estados Unidos de la Comuna de Curicó. Y en otra jornada, vecinos de la Junta de Vecinos Los Almendros de Teno, quienes realizaron el recorrido acompañados por el concejal de la comuna, Cristian Herrera.
0: Durante las visitas, las delegaciones recorrieron espacios emblemáticos como el Patio de los Naranjos y las principales dependencias del Palacio de Gobierno. Además, conocieron el Salón Montvara, utilizado para las ceremonias de cambio de gabinete, el Salón Independencia, donde se realiza la presentación de cartas credenciales de los embajadores acreditados en Chile, y el Salón de Audiencias, espacio destinado a la recepción de jefes de estados y otras altas autoridades extranjeras. En la visita de los vecinos del sector Los Almendros también participó, como ya lo dijo el diputado, el concejal de la comuna de Teno, Cristian Herrera. Estas visitas forman parte de las gestiones que realiza el diputado Moreno para que vecinos de la región del Maule puedan conocer de cerca las principales instituciones del estado. En ese contexto, esta iniciativa se suma a las visitas que también gestiona el Congreso Nacional, permitiendo que vecinos del Maule vivan la experiencia de conocer de primera fuente los espacios donde se desarrolla la vida institucional del país. Al respecto, el parlamentario destacó el valor de este tipo de iniciativas, señalando que permiten acercar a personas a la historia y al patrimonio institucional del país. Son las 13:40. Ministerio de Desarrollo Social y Familia activa Código Azul en Talca. La medida se encuentra vigente desde ayer miércoles 5 de agosto en la capital regional, reforzando el despliegue preventivo para proteger a las personas en situación de calle frente a las bajas temperaturas. Ante el descenso de las temperaturas pronosticadas para la región del Maule, el Ministerio de Desarrollo Social y Familia activó este miércoles 5 de agosto el Código Azul en la comuna de Talca, reforzando los recorridos en terreno y la atención de emergencia para proteger a las personas en situación de calle. El Seremi de Desarrollo Social y Familia del Maule, Pablo Olivares, señaló que frente a las bajas temperaturas que estamos enfrentando en la región, la protección de las personas más vulnerables debe ser siempre una prioridad. Las personas que identifiquen a alguien en situación de calle que requiera ayuda pueden dar aviso de forma gratuita al Fono Calle 800-104-777, opción 0. Nos trasladamos al departamento de prensa a esta hora. La información con Elena Rojas Alvarado.
4: Gracias, Alejandro Aguilera, por el pase. Vamos de inmediato con la información. Provemo apoya a Agrupación Manitos Solidarias en Pencahue. Con la participación de la directora regional de Prodemo, Catherine Brevi, se realizó la ceremonia de certificación del taller Lideresas Pencahue, impartido por Prodemo, instancia en la que las integrantes de la agrupación Manitos Solidarias culminaron un ciclo de 6 talleres orientados al fortalecimiento de sus habilidades, liderazgo y organización. Como parte del cierre de este proceso, la agrupación recibió un aporte de dinero en efectivo destinado a la adquisición de lanas e insumos que les permitirá continuar desarrollando la labor solidaria que realizan desde hace más de 4 años en beneficio de personas mayores, personas con discapacidad, niños, niñas y familias de la comuna. El municipio de Pencahue valora este tipo de iniciativas que promueven el liderazgo femenino, fortalecen el trabajo de las organizaciones sociales y contribuyen al bienestar de la comunidad. Para Noticias en Línea hoy informó Elena Rojas. Adelante, Alejandro.
0: Muy bien, muchas gracias, Elena. 13:43. Se coordinan acciones para apoyar a agricultores afectados por el sistema frontal en el Maule. Para evaluar los efectos del sistema frontal sobre la agricultura regional y coordinar una respuesta oportuna para los agricultores afectados, el gobernador regional Pedro Pablo Álvarez Salamanca sostuvo una reunión de trabajo con el ministro de Agricultura Jaime Campos, el delegado presidencial regional Juan Eduardo Prieto y el seremi de Agricultura del Maule Alejandro Muñoz. Son más de 1.500 las personas afectadas, principalmente pequeños agricultores y hortificultores.

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2: Muy bien, amigas, amigos, auditores, ya estamos de regreso con las noticias en esta hermosa tarde de jueves 6 de agosto del 2026. La unidad de fomento hoy 40.844 pesos, la UTM para este mes de agosto 71.649 pesos. La temperatura a esta hora en la capital de la región del Maule, 12 grados. Se inició evaluación de viviendas con daños graves tras sistema frontal. Profesionales de la Seremía de la Vivienda y el Serviu Maule iniciaron la aplicación de la ficha 2 en 11 de las 30 comunas de la región, donde previamente cada municipio aplicó la ficha básica de emergencia FIBE e identificó viviendas con daños muy graves o destruidas producto de los sistemas frontales. La ficha 2 corresponde a una evaluación técnica que considera una inspección visual de cada vivienda, registro fotográfico y una posterior revisión especializada. Su objetivo es determinar técnicamente el nivel de daño de los inmuebles mediante criterios objetivos y comparables, generando información que permita planificar la recuperación habitacional sobre una base técnica común. Los equipos recorren sectores urbanos y rurales, visitan una a una las viviendas priorizadas, dialogan con las familias afectadas, inspeccionan cada recinto, registran fotografías, levantan información digital y verifican las condiciones constructivas de los inmuebles. Las 13 horas 46 minutos, estamos revisando el quehacer noticioso de Talca y la región del Maule a través de las ondas de Radio Mágica y Amiga. No olvide que estamos hasta las 7:30 de la mañana en este horario y a las 21 horas 9 de la noche. Y a esta hora establecemos contacto noticioso con una de nuestras unidades móviles. La información a esta hora con Miguel García. ¿Cómo está, Miguel? Muy buenas tardes.
3: Femenina atropellada en el lugar, trabaja rescate del cuerpo de bombero, no hay disponibilidad de ambulancia, carabineros en el lugar, por lo cual inmoviliza a la víctima, que tenía una femenina atropellada en 13 Norte con Avenida Ilcay. Y también indicar que en horas de esta mañana fueron puestos a disposición de juzgado de garantía los dos sujetos que al menos habrían robado 6 medidores del agua en Maule Norte. Esto, varias denuncias que nos habían llegado internamente de que delincuentes se movilizaban en un vehículo y que posteriormente los sacaban prácticamente de cuajo, estos degenerando el agua, comenzara a escurrir rápidamente de los domicilios particulares en Maule Norte, incluso de la Villa Doña Ignacia. Lo concreto es que en horas de esta madrugada, personal de seguridad ciudadana de esta comuna y posteriormente apoyado por carabineros, se logró a la altura de camino público Los Patos con línea férrea detener a dos sujetos que estarían implicados en este robo de medidores del agua, los que son reducidos informalmente a delincuentes que compran este tipo de artículos y posteriormente los venden por cobre, vale, es decir, se venden por cobre y dejan generando debacle y daños a los propios dueños de estas viviendas particulares, que ven con asombro que durante la mañana corre el agua. Recordamos que también la municipalidad de Talca fue objeto de un robo en medio de la fiesta costumbrista del Talca. Así es que hay dos detenidos. Y también indicar que por microtráfico de pasta base de cocaína, personal de la tenencia Talca Oriente detuvo un ciclista que momentos antes había comprado drogas en la San Miguel del Piduco y que portaba gran cantidad de gramos de pasta base de cocaína y que la trasladaba hasta la Villa Ilusión. Fue detenido en el sector Oriente y le habría señalado a los carabineros de que la bolsa que contenía en su mochila era nada menos que crema chantilly. Sin embargo, el trabajo pericial del OS-7 de Carabineros Talca permitió establecer con la prueba de campo que era pasta base de cocaína, por lo cual por microtráfico iba a ser puesto a disposición de juzgado de garantía. Así que son algunos de los hechos que están marcando la pauta en las últimas horas. Don Alejandro Roberto, tengan ustedes una buena jornada. Todo muy buena tarde.
2: Muy bien, muchas gracias. Buenas tardes. Miguel García con la información desde una de nuestras unidades móviles. Las 13 horas 49 minutos. Millonaria inversión para fortalecer la seguridad en Cauquenes promueve el gobierno regional. Para fortalecer la seguridad en la provincia de Cauquenes, el Consejo Regional

0: del Maule aprobó los recursos para la ejecución del proyecto de reposición del complejo policial de la Policía de Investigaciones de Cauquenes, iniciativa impulsada por el gobierno regional que permitirá dotar a la comuna de una infraestructura moderna y acorde a las necesidades actuales de la institución. El proyecto contempla una inversión superior a los 7.000 millones de pesos financiados a través del Fondo Nacional de Desarrollo Regional. Luis Salazar, prefecto inspector, jefe regional de la Policía del Maule, dijo que se trata de un proyecto largamente esperado que ha sido trabajado durante varios años junto al gobierno regional y el Ministerio de Obras Públicas. Por su parte, el gobernador Pedro Pablo Álvarez Salamanca señaló que para el gobierno del Maule la seguridad siempre ha sido una prioridad y es por eso que hoy estamos aprobando una cantidad de recursos importante para la reposición del cuartel de la Policía de Investigaciones de Cauquenes, manifestó. 13:50, retornamos al departamento de prensa. La información a esta hora con el periodista Ricardo Jara.
1: Muchas gracias, don Alejandro Aguilera. Le contamos más noticias sobre todo el mundo del emprendimiento, porque un total de 90 emprendedores de la región participaron en un exitoso taller de ventas. Con la participación de 90 emprendedores de la región del Maule, se llevó a cabo el taller de ventas exitosas, una nueva jornada de formación de la Escuela de Emprendimiento Prefiero el Maule, que pertenece a la Universidad Católica del Maule, iniciativa impulsada en conjunto con la Clínica Empresarial UCM y con el apoyo de Seguros Sura. El taller se realizó en el edificio San José de la Universidad Católica del Maule, donde los asistentes fortalecieron sus conocimientos en estrategias comerciales, comunicación efectiva, marketing y técnicas para potenciar sus ventas en un mercado cada vez más competitivo. El taller estuvo a cargo de Pamela González, coach comunicacional, Jaime Valenzuela, experto en marketing, y Andrea Sánchez, coach de negocios. Les entregaron herramientas prácticas, ejercicios y metodologías enfocadas en los participantes puedan aplicar de inmediato lo aprendido en sus emprendimientos. Con esta nueva actividad, la Escuela de Emprendimiento Prefiero el Maule continúa consolidándose como un espacio de formación gratuita, colaboración y crecimiento para los emprendedores de nuestra región, fortaleciendo el ecosistema emprendedor a través de alianzas entre la academia, el sector privado y organizaciones comprometidas con el desarrollo regional. Para Noticias en Línea informó Ricardo Jara Herrera.
0: Muy bien, muchas gracias, Ricardo. 13:51. Dirigente de Río Claro representará al Maule en el Premio Anual de Dirigencia Social y Comunitaria 2026. Carmen Salas Rosales, activa integrante del Club del Adulto Mayor Super Senior Padre Hurtado de la comuna de Río Claro, será la representante de la región del Maule en el Premio Anual de Dirigencia Social y Comunitaria 2026, iniciativa impulsada y entregada por la División de Organizaciones Sociales del Ministerio Secretaría General de Gobierno. Este reconocimiento destaca la trayectoria de hombres y mujeres que a través de su compromiso, liderazgo y vocación de servicio han contribuido al desarrollo de sus comunidades. La ceremonia se realizará el próximo sábado 8 de agosto en el edificio del ex Congreso Nacional en Santiago y reunirá autoridades nacionales y dirigentes comunitarios de las distintas regiones del país. En la instancia se entregarán reconocimientos a dirigentes sociales destacados a nivel nacional, además del Premio Nacional al Dirigente Social, distinción que reconocerá a uno de los galardonados por su trayectoria y aporte al desarrollo comunitario. 13:53, retornamos al departamento de prensa. La información a esta hora con Óscar Sanzana.
2: Gracias, Alejandro. Comenzó el pago del bono de recuperación destinado a las familias afectadas por las intensas lluvias y fuertes vientos que impactaron a la región del Maule durante los últimos días. En total, 704 familias maulinas serán beneficiadas con este apoyo económico como parte de las medidas de ayuda implementadas tras la emergencia. Desde el Ejecutivo destacaron que durante la contingencia, las autoridades y equipos en terreno se desplegaron en las distintas comunas de la región con el objetivo de entregar respuestas oportunas y concretas a las personas afectadas por el sistema frontal. La comuna de Hierbas Buenas será la que recibirá el mayor monto de este beneficio, con 103 familias favorecidas, seguida por otras comunas que también registraron daños producto de las precipitaciones y el fuerte viento. El bono de recuperación forma parte de las ayudas estatales orientadas a apoyar a las familias en la reposición de bienes y en la recuperación de sus viviendas, luego de los daños ocasionados por el reciente evento meteorológico. Las autoridades reiteraron que el gobierno continuará monitoreando la situación en la región y mantendrá el despliegue de equipos técnicos y sociales para atender las necesidades de las comunidades afectadas, asegurando que la ayuda llegue de manera oportuna a quienes más lo necesitan. Desde la sala de prensa, para Noticias en Línea, informó Oscar Rolando Sanzana.
0: Muchas gracias, Oscar. Las 13:54. Nadador talquino destaca en Campeonato de Concepción y apunta al Mundial de Olimpiadas Especiales. El joven nadador Marcus Herrera, de 13 años, con condición de trastorno de espectro autista, volvió a dejar en alto el nombre de Talca tras conseguir una destacada actuación en el Campeonato Zonal de Olimpiadas Especiales disputado en la ciudad de Concepción. Gracias a su desempeño, el deportista logró la clasificación a la siguiente etapa del proceso rumbo al Mundial de Olimpiadas Especiales 2027, consolidándose como una de las promesas de la natación inclusiva nacional. Durante la competencia, Marcus obtuvo un cuarto lugar en los 100 metros estilo libre, alcanzó el tercer lugar en los 50 metros mariposa y celebró el primer lugar en la prueba de relevo 4x25 metros por equipo, resultados que reflejan su constante preparación, disciplina y compromiso deportivo. Muy bien, amigas y amigos auditores, estamos así ya finalizando la revisión de las noticias correspondientes a este horario. Agradecemos su fidelidad para con nuestro medio de comunicación. No se vayan, que ya viene el gigante deportivo con toda la información que usted necesita y requiere conocer. Gracias por informarse con nosotros. Que tengan una linda tarde. Felicidades.
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3: 13:56.
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8: 13 horas, 59 minutos.
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0: ¿Qué tal? Sean todos bienvenidos a la edición central de Gigante Deportivo en esta jornada de día jueves. Hermoso día jueves, radiante día jueves. Un día ahí precioso para salir a caminar. Yo pasé recién por la Alameda, la hermosa Alameda que tiene esta ciudad. La Diagonal también, que en algún momento amenazaron con intervenirla. Si van a hacer lo que han hecho en otros lugares, déjenla así nomás porque es bonita así. Te coloco el ejemplo de la Plaza Cienfuegos, era preciosa antiguamente y la convirtieron en una oda al cemento. Lo que pasa con el paseo peatonal que tenemos ahí en la 1 Sur, también está abandonada esa zona del centro de Talca. El otro día me desvió un poquitito, pero es Talca y todos queremos esta ciudad. Veía en unas redes sociales unos proyectos de cómo podría quedar esa parte y era realmente hermoso la propuesta que había ahí circulando en redes sociales, nada concreto, obviamente. Le mandamos un cariñoso abrazo y saludo a don Oscar Rolando Sanzana Salgado, integrante del equipo de Gigante Deportivo, locutor comercial del programa y también de la radio, por supuesto, amiga y mágica, y quien hoy está dando una nueva vuelta al sol. Mire, el día radiante que le regaló la naturaleza al amigo Oscar Rolando Sanzana Salgado. A nombre de todo el equipo de Gigante Deportivo, un abrazo grande, que lo pase muy bien, que disfrute y que tenga un precioso día ahí, bien celebrado como corresponde. Saludo también a esta hora a don Roberto Ramos Vega, que se encuentra en los controles de Amiga y Mágica. Juan Carlos Cortés, que trabajó contra el tiempo para tener todo el material de la conferencia de prensa de Ivo Basay. También a don Félix Rodrigo Ruiz. Víctor Tomás Díaz González en la dirección y producción general, a la audiencia que ya se conecta a través de las diversas plataformas. Y nuevamente reitero el saludo. Don Félix, ¿cómo le va? Gusto de saludarle.
1: ¿Qué tal, Pablo? Entonces, el saludo en una primera instancia a Oscar Rolando Sanzana, un personaje para que celebre en esta jornada. Yo creo que va a celebrar Oscar Rolando. Así que el saludo para él con todos sus mariachis, que desde tempranito está acá en la radio Amiga. Así que luego de lo que es el programa del Gigante Matinal, continúa ahí Oscar Rolando Sanzana. Así que un tremendo personaje, muy simpático, y que tenga una gran jornada. Así que ahora ya comenzamos con esta edición, con los preparativos. Ya cada vez queda menos para el partido contra Curicó Unido. Un partido distinto, pero tal como lo ha catalogado el técnico Ivo Basay, es uno de los tantos partidos importantes que va a tener en Rangers, porque como fue pésimo y paupérrimo el momento que tuvo en la primera parte del campeonato, ahora tiene que recuperar terreno sí o sí en condiciones de local. Así que ya comenzamos a contar lo que ha pasado durante la semana. Hoy el equipo entrenó ahí en el Fiscal, en el recinto talquino. Esperaron hasta última hora si entrenaban en la Fortaleza Rojinegra o se iban al Fiscal, y le dieron el sí desde el IND, así que por eso que pudieron practicar ahí en el recinto deportivo que va a albergar este compromiso. 10.000 almas van a marcar presencia en este cotejo, que va a ser transmisión del Gigante Deportivo. Comienza a rodar la pelotita a las 15 horas, pero nosotros como Gigante estaremos desde las 13.30 ya viviendo todo lo que va a acontecer en este partido. Yo lo que pienso, Pablo, es que este duelo es pero fundamental. Creo que ganando Rangers comienza el repunte. Así que la tarea la tienen los jugadores, porque el hincha siempre ha respondido en las gradas.
0: Ganando Rangers se ponen todos nerviosos, los que están más arriba. Eso se lo firmo. Pero primero hay que hacer lo que no ha podido hacer Rangers en 17 partidos. Ese es el tema. Ganar uno. Pero de verdad, ganando un partido se le va a mover la estantería a todos los que están más arriba.
1: ¿Cuántos jueves?
0: Para ya, pero el lunes va a ser un día distinto. Pero usted estaba hablando ahí de la cancha. Usted tiene una fotografía también de la cancha. Espectacular la cancha. Y nos contaron algunas cositas de la cancha, porque hay que sacarse el sombrero cómo resistió, por ejemplo, el aguacero que hubo antes del partido frente a Deportes Copiapó, en la semana, me refiero, que llovió harto y la cancha estuvo impecable. Uno ve otros lugares, Conce sufrió. ¿Para qué vamos a hablar de lo que cómo quedó la cancha de Santa Cruz? La de Conce le dan, pero no hay descanso para esa cancha. Como estaba el otro día la de Chillán, la de Curicó tampoco estaba, el CAP de Talcahuano. Bueno, hay ejemplos. La cancha de acá estaba impecable, está impecable, y nos contaron que después del 2023 se hizo prácticamente una refundación de la zona de drenaje de la cancha. Y para el Mundial ya con ese trabajo hecho, lo que se hizo fue cambiar la parte más superficial de la cancha, para que quedase la alfombra que usted puede ver hoy y que tiene al fiscal de Talca entre las mejores canchas del fútbol chileno sin ningún problema. Esperemos que siga en la B y no en segunda división, dicho sea de paso. Pero para sacarse el sombrero con la cancha, Félix, y un datito más. La cancha, para mantenerla en las condiciones en las que está, se puede utilizar 6 veces al mes. ¿Sabía eso?
2: No.
0: Si usted lo ocupa más de 6 veces al mes, comienza a complicar la mantención de la cancha. Dentro de eso se incluyen los partidos, por ejemplo, el que jugó hoy, la práctica de fútbol.
1: Sí, porque de Rangers. Son 2 partidos de local al mes aproximadamente.
0: Sí, está dentro del plazo.
1: Más
0: o sea, de la cantidad, mejor dicho.
1: Más 2 entrenamientos previos a esos partidos. Ahí ya van 4. Sí. Porque solamente se practica en el recinto terquino cuando se juega de local, en la previa al duelo de anfitrión.
0: Pero el ideal, no pasar los 6 partidos en el mes para que la cancha pueda estar en el estándar que hoy a todo aquel que es futbolero acá debe hacerlo sentir orgulloso, porque si viene alguien de afuera y le dice vamos a conocer el estadio, le muestra el estadio y entiende que esta es una ciudad donde se juega fútbol y donde se valora realmente. Por eso donde se valora mucho la práctica de este deporte, ya sea a nivel amateur o profesional, que es lo que estamos hablando en este caso.
1: Sí, y la cancha ha respondido tal como tú lo decías, pero a pesar de aquello estaba la incógnita, la duda en Rangers si iban a poder o no utilizarla durante esta jornada. Por eso es que durante esta mañana sustuvieron ahí algunos llamados telefónicos con la gente de la administración del Estadio Fiscal, y donde ahí le señalan que está el ok, que estaba el sí para poder trasladarse hasta el Estadio Fiscal Iván Pocholo Azócar, donde el técnico ya está probando alternativas para el partido contra Curicó. Es un desafío que lo toman con seriedad y que esperemos que los jugadores puedan tener un buen rendimiento en la zona defensiva primero y luego ya concretar las oportunidades que se crean. No puede volver a ocurrir lo que pasó en San Luis, donde perdonó el pelado Junior Arias y en definitiva el equipo casi termina perdiendo, casi termina ahí con algunas complicaciones en los últimos pasajes del partido. Así que todo eso se ha conversado, se ha dialogado. Mañana entrenan en la Fortaleza Rojinegra, el sábado lo propio, para poder llegar ya al partido del día domingo a las 15 horas.
0: Pero veamos el lado positivo, el vaso medio lleno. Primero se sumó, y segundo, Rangers en los últimos minutos tuvo la suerte de los equipos que se salvan. Porque sí, haber perdido...
1: No, allá...
0: Era con lo que te había pasado, lo mismo que dices tú, ese gol cantado, que yo creo que todos quedamos ahí con la garganta, pero ya celebrando casi... El primero que iba a ser de Junior Arias, el travesaño dijo otra cosa, y después el sufrimiento al final pudo haber terminado con un penal de Tomás Gómez, que para mí fue penalazo. A lo mejor la justificación es que no hubo una real intención de agarrarla con la mano, porque o de tocarla con la mano, porque la desvían justo antes, pero
1: era cobrable.
0: Absolutamente. O sea, imagínate, no le cobran ese penal a Rangers.
1: De hecho, cuando bajamos a conferencia de prensa, de inmediato algunos colegas ahí nos decían, porque nosotros veníamos enojados que Rangers desaprovechó la oportunidad
0: de ganar.
1: Claro, pero ellos lo veían desde el otro...
0: Y después lo de Madrigal.
1: La otra mirada, y ahí nos señalaban, recuerden, muchachos, de esas dos últimas.
0: Por eso te digo que ahí Rangers tuvo la suerte de equipo que se salva, porque los equipos que no se salvan pierden estos partidos.
1: Ahora falta
0: todo
1: el otro,
0: para ganar, ¿sí?
1: Ahora falta el otro arco.
0: Pero se va a abrir.
1: Sí, yo creo que
0: el domingo se va a hablar.
1: Marcando uno Junior Arias se va a revertir la situación.
0: Consultamos eso, va a pasar igual. A mí particularmente me es indiferente quién hace el gol. El funcionamiento, porque de hecho le hicimos la pregunta, lo vamos a escuchar en el segundo bloque, respecto de que, claro, uno se queda con que no anotó Arias, pero anotó Mesías, que otro de los delanteros que trajo Rangers. 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
1: Ya va a mantener la base el técnico. Eso yo creo que...
0: Yo creo que va a haber un solo cambio. Yo creo. yo creo.
1: Sí, porque, bueno, está la baja de Ignacio Ibáñez y de Manuel Vicuña.
0: Sí, pero Vicuña no venía siendo titular.
1: No, y todo indicaría que el bala Damián González tendría que entrar por el Rayo
0: Ibáñez.
1: De hecho, fue el cambio que de inmediato realizó el técnico cuando transcurrían los 5 primeros minutos. Así que ya el técnico creo que está encontrando un equipo base.
0: Me parece lo necesario, lo adecuado, lo lógico y lo que requiere el momento también encontrar un equipo. O sea, yo sé que Rangnick tiene muchas urgencias y que, pero no ha tenido un equipo titular durante todo el año. En algún momento tiene que darse esta situación y bienvenido que sea ahora, que se toque lo menos posible el equipo. Quizás también podríamos tener alguna duda con el juvenil, con el sub-21, pero creo yo que la lógica indica, con algunos rendimientos que yo pondría ahí en el tapete. A mí lo de Márquez el otro día me pareció bajo. Creo que fue uno de los más bajos, si no el más bajo de Rangers. Pero de todas maneras, con la experiencia que tiene, seguramente habiendo analizado el partido y todo, creo que debiese seguir en el equipo titular, porque tampoco veo a alguien con la capacidad de quitarle el puesto hoy, por todo lo que transmite Alejandro Márquez. Espero que suba su nivel. Juega mucho más de lo que hizo el otro día, que le pincharon muchos balones, se vio algo lento, diría yo, quizás la superficie de la cancha también lo complicó. Pero en líneas generales, el equipo debiese ser prácticamente el mismo, considerando lo que tú mencionabas de Ignacio Ibáñez, que son 3 semanas
1: sí,
0: fuera de las canchas para el delantero. Y ahí tiene que aparecer Damián González, que fue, para mí, los dos más bajos de Rangers fueron Damián González, que no conectó con el partido derechamente. ¿Y qué le pide uno a Damián González? Que gane línea de fondo y meta un centro. El único que fue capaz de ganar línea de fondo y meter un centro fue Tomás Gómez, que terminó en gol. Entonces, que tenga que encarar, que lea bien los momentos del partido. Muchas vueltas, mucho chiche para allá, mucho. Aquí hay que ser productivo, simple, y tratar de habilitar con ventaja a los que van a llegar por el medio, en este caso Arias y también Mesías. 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
1: El saludo a algunos amigos que ahí nos dejan su mensaje. El Dani Ruz dice, el más bajo Rosas y Damián. Creo que Tomás Gómez lo coloca de arquero y ataja, nos señala. Marcelo nos saluda y dice, basta el bala. Así que el saludo para dos amigos que siempre nos escuchan y que opinan respecto a lo que ocurre. Y además,
0: ojo, pero está bien, ahí yo haría una mención. A mí me gustó en general el partido de Tomás Gómez, pero creo que hubo un par de jugadas donde se le notó que él no es lateral. Está bien, participó en el gol, generó la jugada, bien. Personalidad, el muchacho, tuvo potencia, llegó a línea de fondo, todo perfecto. Pero cuando tuvo que marcar, en los últimos minutos, lo desbordaron. Y afortunadamente definió mal la gente de San Luis, así que
1: Sergio Vergara colocó ahí el chupete.
0: A mí, sabiendo que me ha agradado mucho la evolución futbolística de Tomás Gómez, y uno se alegra.
1: Supuesto, Pablo.
0: Claro, a que a eso voy. Para
1: ¿están
0: mí,
1: improvisando con él?
0: No es lateral derecho. Y creo que en esa jugada quedó de manifiesto. ¿Cuál es la primera función del lateral?
1: Marcar.
0: Defender, después te proyectas, después aparece, después llega y genera espacio. Pero no me quedaría solo con eso. Y no es por matarlo, ¿eh? No lo responsabilizo a él, porque lo que tú dices, no es la posición donde él juega. Y cuando lo han puesto de mediocampista, salvo el partido frente a Antofagasta, creo que en general cumplió.
1: Sí, y se termina ya el plazo para los equipos de poder contratar jugadores. Ya Rangers eso está listo.
0: 23:59.
1: 13 incorporaciones, más lo que sabemos de Javier Araya y ahora lo de José Luis Gamonal. Pero eso, bueno, y aparte lo del tema reglamentario de las 3 incorporaciones. Así que se va acabando el tiempo para los equipos de la primera B. Y la otra consulta que nos hacían, si se va o llega alguien. Yo creo que, bueno, sabemos que la única opción es que pueda llegar algún jugador sub-20, sub-21 durante el transcurso del campeonato, y el resto está todo sabido, es conocido. Y la posibilidad de que emigre a préstamo un jugador sigue latente. La opción es de José Tomás Herrera, de que pueda abandonar el equipo para ir a la segunda división profesional. Andan varios equipos a la siga del jugador, como por ejemplo Deportes Linares, o son los mismos que han estado siempre. siguen llamando, insistiendo, y lo de General Velázquez como que se...
0: Se enfría porque, o sea, de lo que dijo el presidente al
1: de
0: menos.
1: De parte de General Velázquez, bueno, ahora no jugar por mantener la categoría.
0: Y pero, si jugaban por mantener la categoría, disculpa, probablemente no llevaban a nadie. Eso había dicho el presidente.
1: Ya, así que ahora está la posibilidad de que José Tomás Herrera entonces pueda ir a algún equipo de la segunda división profesional, que comienza la liguilla de ascenso y de descenso.
0: 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Vamos al muro de Gigante Deportivo, ¿te parece, Félix? El hincha ya se manifiesta, el hincha tiene la esperanza de que por fin llegue este primer triunfo. Alan Vázquez Poblete, buenas tardes. ¿Qué mejor sería volver al triunfo contra Curicó? Cristian Ricci nos manda saludos desde Rancagua, saludos para él. Alejandro Godoy, aquí estoy escuchando Gigante Deportivo en la escuela Curinal, dice. ¿Será Culenar? Saludos a Elizabeth Garrido, tenemos mucho más saludos para ella. Alejandro Eugenio Godoy también dice que manda saludos a todos los que trabajan en la radio y en particular a usted, don Félix.
1: Salud, Alejandro.
0: Mingo Troncoso Muñoz, buenas tardes. Qué mejor despegar ganando el Curicó. Entrega y mucho corazón. Les pido a los jugadores, ganamos 2-0. Dali Rojinegro desde Villa Alegre. Carlos Mauricio González Gres, buenas tardes, amigos de Gigante. Muy buen programa. Ganamos a Curicó. Saludos. Luis Rojas, vamos los ranquerinos a llenar el Iván Azócar. No estoy de acuerdo con Basay, que es una final más. Esta es la final definitiva, la última oportunidad. Vamos los ranguerinos de Duado Tres Esquinas. José Díaz, buenas tardes, Pablo y Félix. Buen programa de Gigante. Las mejores vibras para Ranguerito este domingo. Hay que dejar los 3 puntos en casa. Sí o sí, saludos desde... Y se le cortó. No sé desde dónde. Nelson Quesada Flores, le consultaron a Basay por la ubicación de Arias y lo justificó diciendo que el jugador por instinto baja a buscar la pelota. Ya lo vamos a escuchar a Basay. Y Diego Yáñez, hola Gigante, cómo me gustaría ver a Mora de extremo izquierdo delantero. Pero atrás, ¿quién lo cubre? No tenemos. Me preocupa el VAR por la inocencia de Rangers con las manos. Curicó lo más mínimo lo reclamará. Hay equipos que le sacan provecho a esta herramienta. Es cosa de haber visto a Argentina en el Mundial pasado. Mensajes que nos llegan a esta hora en el muro de Gigante Deportivo. Agradeciéndole a todos los que opinan, por supuesto. 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En el Gigante indica 14:20. Vamos al primer corte y... regresamos.
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15: De regreso en Gigante Deportivo, segundo bloque que nos vamos a concentrar en las principales declaraciones, Félix, del director técnico de Rangers de Talca, Ivo Basay, quien conversó con los medios de comunicación en esta jornada de día jueves ahí en la Fortaleza Rojinegra, lugar al que llegaron luego del entrenamiento que se realizó en la cancha del fiscal de Talca, y había varias sorpresas, ¿ah? Porque estuvo Felipe Muñoz, estaba también José Luis Fernández.
16: Ah, mira.
15: Estaba visitas. Fabián Jaque también.
16: Bueno, Fabián
15: está siempre ahí.
16: Pero los dos visitas.
15: Sí, estábamos ahí, iba a comenzar la conferencia y llega Fabián al complejo y venía con Felipe Muñoz. Y al rato después yo por lo menos vi que también estaba José Luis Fernández. De hecho, intenté tener la palabra de Felipe Muñoz, pero estaba ahí conversando con los accionistas. Y me dijeron que solo conversaba con don Félix. No, hicieron la consulta y la verdad es que no se podía en ese momento. Así que hubiese sido interesante conversar con Felipe Muñoz porque hay varios temas dando vuelta. Y pregunté si iba a estar para el partido y me dijeron que no. Que para el partido no se queda. Esa fue la información. Pero estaban ahí reunidos la parte de la cúpula de Rangers. O diría la cúpula ya de Rangers.
16: En la semana previa. A un partido que creo que va a ser, para mí...
15: Para usted la última chance.
16: O sea, es que ¿hasta cuándo esperamos? Y creo que si Rangers gana, va a quedar muy bien posicionado. No sé por qué tengo esa confianza de que Rangers va a ganar y que Santa Cruz va a dejar escapar puntos.
15: O sea, muy bien posicionado para batallar.
16: Sí, vamos.
15: Porque va a seguir último.
16: Sí, o sea, si no puede alcanzarlo en esta fecha.
15: Ni en la otra.
16: Yo creo que te va a dar, no sé, claro, es que hay que ganar luego, o sea, ¿hasta cuándo vamos a esperar?
15: Sí, yo el miércoles voy a Santiago. Curicó. El miércoles voy a Santiago probablemente.
16: Hay que ir si gana.
15: No, voy a ir, yo creo.
16: Si gana, sí o no. ¿Ah? Oye, Pablo, ¿y qué?
15: Mira, subir el Cerro San Cristóbal.
16: Tú estuviste en la conferencia de prensa. ¿Cómo viste a Ivo Basay? ¿Lo he visto yo algo enojado o algo molesto en la conferencia o no?
15: Fíjate que la semana pasada Oscar Castillo también me hizo esa afirmación, ese comentario.
16: Porque como tú estuviste.
15: Sí, yo creo que más que esté enojado, yo creo que el estilo del técnico. No sé si cae del todo bien, te lo digo honestamente. Yo ya a esta altura, uno como que empieza a estar algo curtido. Pero sí, bueno, creo que hay situaciones que se pueden manejar de una forma diferente. Hubo una, a lo mejor no lo sabía Ivo Basay también, hubo una consulta por ahí que como que no generó algo de risa en el director técnico.
16: Lo cual no debe ser.
15: Es que venía de...
16: Respeto.
15: Por lo que yo sé, venía de un muchacho además que estaba partiendo. Pero por eso digo, a lo mejor no lo sabía.
16: Estudiante de periodismo.
15: Claro.
16: Primer
15: entonces,
16: año.
15: Creo
16: pero
15: yo
16: ¿por qué tendría que saber para respetar a alguien? Si todas las preguntas... merecen respeto, creo yo, o sea...
15: Sí,
16: ¿por qué me voy a reír?
15: O sea, yo estaba en conferencia... Yo no quiero defender a Ivo Basay, ni mucho menos, pero... uno estaba en conferencia de prensa, Félix, que la pregunta, perdón lo que voy a decir, pero la pregunta da vergüenza ajena. Me ha tocado estar en conferencias donde la pregunta da vergüenza ajena.
16: Yo acá yo entendí la pregunta, lo que iba.
15: Yo creo que al muchacho le faltó enfatizar, pero a lo mejor el técnico no sabía, y si hubiese sabido... lo manejaba de otra forma, no lo sé. No sé cuánta información tenía al respecto en ese sentido Ivo Basay. Pero sí, yo respondiendo a lo tuyo, creo que es más el estilo del técnico, ¿eh? Creo que es así, es su forma de ser. A algunos les caerá bien, a otros no les caerá tan bien. A mí también me pasó en una pregunta que le hice hace algún tiempo. Le repliqué, porque quizá uno tiene un poco más de recorrido en esto y está preparado también. Pues al principio cuando te claro, contrapreguntaban quedaba ahí un poco quichuta, ¿qué le digo ahora? Y además una figura que tú la viste por la tele, la viste jugando en Colo-Colo, la selección nacional, y uno a lo mejor está recién partiendo en ese momento, por lo menos lo que pasó con este muchacho. Pero yo creo que un poco más el estilo de Basay. A lo mejor no le gustan tanto los medios, pues hay técnicos que no les gusta y es legítimo que no les guste. Ahora, te puede gustar o no te puede gustar los medios de comunicación, pero también es parte de eso, hay que entenderlo aquí. La prensa es parte de esto porque nos nutrimos mutuamente. Nosotros vamos a ver lo que ellos hacen, pero si nosotros no mostramos lo que ellos hacen, baja el interés de inmediato, eso te lo aseguro.
16: Absolutamente. Así que vamos a escuchar la primera respuesta de Ivo Basay, porque se le consultó de este partido que viene y además que Ranger va a entrar a la cancha del Fiscal sabiendo ya lo que ha ocurrido con Santa Cruz en esta jornada de día viernes.
17: Principalmente es preocuparnos de nosotros, independiente de que todos los resultados siempre van a estar a la vista, sea antes o sea después, pero el foco es nuestro, absolutamente. Y en base a eso, obviamente, hay que manejar la ansiedad y tratar de llegar lo más enfocado posible al partido sin volverse loco. Tenemos 100 minutos para desarrollar nuestro juego y tratar de dejar los puntos acá en casa.
15: 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Don Félix Rodrigo Ruiz. Ansiedad va a haber, nerviosismo va a haber. Puedes entrar a 10 puntos de distancia. Puedes entrar con la posibilidad de quedar a 4 o a 5. Uno de esos tres escenarios se va a dar. Nerviosismo. En cualquiera de los tres, va a haber.
16: Sí, porque ya se comienzan a jugar puntos importantísimos. Y esa jugada puntual de Junior Arias, esa que se perdió ahí en el mano a mano, en Quillota, en San Luis, ¿cómo la recuerda? ¿Cómo han vivido lo que han sido estos partidos donde lamentablemente el finiquito ha sido una de las deudas pendientes de la tienda piducana?
17: No, pero esa es parte de su... Eso es parte de su ADN. Él sale a jugar mucho también, claro que es centro delantero, pero él sale a jugar mucho. Ahora la otra parte, no sé, tendría que ser científico para meterme en la cabeza de cada uno. Y en esa posición, digo, mientras más rápido le salga el gol, pero la ansiedad no puede traspasar ese tema porque al final se convierte en un punto negativo en vez de que sea positivo. El gol tiene que venir, va a venir por consecuencia lógica, pero tampoco se puede exceder en el tema de esa búsqueda, porque al final se termina traicionando a lo mejor otro tipo de definición en un momento, así que para mí no me cabe la menor duda que es cuestión de que haga el primer gol y obviamente cambia muchísimo su cabeza al momento de definir ciertas situaciones.
15: Ahí está la evaluación, la mirada que tiene de la situación que se perdió también Junior Arias, que uno podría decir, claro, se la perdió, pero también se la generó. Él ganó en potencia, en velocidad, y ahí quedó mano a mano. Algo que no habíamos visto en un delantero de Rangers, llevarse a un central. En la primera rueda no vimos a un centro delantero de Rangers llevarse a un central.
16: Entre
15: no lo vimos.
16: Rivas, Muñoz y Herrera.
15: No se llevaron a un central rival.
16: Entonces, ay, mamita querida.
15: Yo destacaría también ese lado. 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
18: 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Don Félix, Rodrigo, ¿le parece que sigamos revisando impresiones del director técnico de los rojinegros?
16: Y vamos a escuchar el partido o la previa de lo que piensa el técnico de este desafío importante contra Curicó Unido. Será transmisión del Gigante Deportivo y por eso ya adelantamos todo lo que va a ocurrir en el recinto talquino.
17: Sí, pero ellos van a tratar, me imagino que van a tratar de mantener la diferencia, que es un tema lógico. La ansiedad obviamente hay que manejarla con mucho cuidado, que es el peor enemigo en este tipo de situaciones, pero para nosotros, más allá de que sea un clásico, se lo vuelvo a repetir, todos los partidos para nosotros, la posición que estamos, van a ser finales. Entonces no tenemos una diferencia de decir, no, ahora que toque este clásico. Nosotros con cualquier equipo vamos a tener que tratar de sacar puntos, de recuperar puntos, ir achicando la diferencia, y más allá de que en un momento sea Curicó, después van a venir otros partidos que también los pueden llamar, que son partidos de alta acción, pero nosotros estamos en esa posición y no tenemos alternativa en eso de jugar todos los partidos como final.
18: Ahí estaba Ivo Basay hablando también de todo esto, que son finales para Rangers, pero va a ser cada vez más importante el partido siguiente en la medida que tú vayas cosechando resultados. Va a pasar todo lo contrario si no logras sumar de a tres. Cada vez se va a ir alejando más y más la posibilidad de meterte ahí, de enredar a un par de equipos, y puede que el campeonato, ojalá no, se te termine con antelación. Depende de la capacidad y de la jerarquía que tengan los jugadores. Creo que en esta ocasión, Félix, porque hay ansiedad, hay nerviosismo, la hinchada, también se habló del tema hinchada, lo vamos a revisar en el siguiente bloque, todo eso va a generar un clima de tensión, eso hay que tenerlo claro, pero los que tienen que superar eso son los jugadores, y ahí, en estos momentos, se muestra la jerarquía, porque esto es peor que jugar por un ascenso. Porque el partido de ascenso, claro, hay nerviosismo, pero hay ilusión. Es la parte bonita del fútbol. Dejar historia grande. Acá no, pues acá está bailando con la fea, derechamente. Entonces, jerarquía. Yo creo que esa palabra va, y esa condición o esa característica va a tener que mostrarse el día domingo. 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

0: Hay que provocarla. Y eso vamos a tratar nosotros, seguir provocando todo ese tipo de situaciones que hemos tenido y de poder darle una alegría también a la gente que obviamente va a estar lleno el estadio.
1: Sí, va a estar lleno. Nos preguntaban cómo va la venta de entradas. Bueno, se estimaba que si se mantenía el ritmo que de lo que se vio en los primeros días, se llegaba a 8.000 vendidas. No estoy diciendo que haya 8.000 vendidas. Estoy diciendo que si se mantenía el ritmo de lo que pasó en las jornadas anteriores, se llegaba a 8.000 hoy. Así que el que no haya comprado aún y quiera ir, vaya y asegure su boleto. Luis Guti nos plantea lo siguiente, Félix. Escuchar a un curicano que diga los vamos a terminar de hundir en el pantano da rabia. Pero yo espero de corazón que Rangers el domingo gane y comience a salir del pantano. Vamos, Talquinos, a llenar el estadio. Roberto Arenas, un saludo al panel desde Concepción. Dos partidos cometiendo errores, los dos penales cobrados a Rangers contra San Luis y Ñublense. Los jugadores con las manos abiertas a mejorar, ya que el VAR no perdonará esas manos infantiles, plantea.
2: Me acuerdo con el VAR lo de Pablo Sangüesa,
3: el partido con Limache.
1: Yo ya ni me acuerdo de eso.
3: Qué manera de sufrir con...
1: ¿Cuántos jugadores de ese plantel quedan? Encuentro insólito que en un año y medio...
2: Márquez.
1: Se haya desarmado todo eso. Márquez se fue y volvió. Ibáñez, Márquez.
3: Acuña, que son los canteranos.
1: Acuña y sería. Tomás Gómez puede haber estado ahí, pero no jugó. Y Gamonal, que está lesionado. ¿O no? Gamonal sí. Era el arquero 24, ¿cierto? Segundo arquero. Sí. José Díaz plantea, Pablo, escuché la rueda de prensa que le hicieron a Basay y le da con que nosotros le damos el nombre de clásico, para él es una final. Ya lo ha dicho como tres veces, estamos claros, pero es clásico primero y después final. Y juntitas hay que ganar, dice. Hay que ganar, no sea clásico, sea partido normal, sea lo que sea, hay que ganar. Luis Fernando Jaramillo Roco, hola al panel. Mirando la historia entre rojinegros y albirrojos, no se registran resultados muy abultados. La mayor goleada de Rangers sobre Curicó Unido en partidos oficiales fue por un 3-0, marcador que consiguió en dos ocasiones, en Copa Chile en 1975 y el 2007 en Primera B, 3-0. Sí, ese fue el último partido del campeonato y Rangers ascendió. Por el lado de Curicó Unido, su triunfo más amplio fue Curicó Unido 3-1 a Rangers en Primera B el 2007. Yo diría que en Primera División el año que coincidieron en Primera División. Así que hasta la fecha la mayor goleada del Clásico del Maule es de 3 goles de diferencia con el 3-0 de Rangers como el resultado más contundente entre ambos. Jonathan Falcón dice, ¿habrá algún regalo al plantel? Lo digo por esos dos paquetes que llegaron. No sé a quién se refiere con eso de paquetes. Hablan de lo que propuso Nicolás Peric, Félix, de si subía, si se salvaba Ranger.
2: ¿La de correr? Mm. Cada locura del Nico. Sí, habló de que si salvaba iba a correr por el estadio fiscal.
1: Mm. Va a correr en el estadio. 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En el Gigante nos marca 14.48. Félix dice que también va a ser lo mismo. Nos vamos al corte y regresamos.
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7: Tercer bloque de Gigante Deportivo, don Félix Rodrigo Ruiz nos va a acompañar con historias que emergen, que surgen, que asoman desde el baúl de los recuerdos.
8: Nos vamos a la historia de Rangers para poder dar a conocer lo que ocurrió un día como hoy, pero el 6 de agosto del año 2000. Rangers derrotaba por 1-0 a Ñublense por la primera vez del fútbol chileno. Este partido se jugó en el Nelson Oyarzún Arenas, ahí en Chillán, con el arbitraje, este era malito este juez, René de la Rosa. Y el gol del Piducano fue de un defensor, nada más y nada menos de que Germán Darío Portanova.
7: El flaco.
8: Se vistió de delantero, de goleador, de artillero para marcar la única diana.
7: Estaba dirigiendo a la selección, disculpa, a la selección femenina de Argentina.
8: Hace un tiempo, sí.
7: No sé si sigue, pero estuvo ahí por lo menos.
8: El flaco Portanova. Vamos al equipo que alineó el técnico Juan Uvilla, que formó con Gustavo Gatti en el pórtico. Ricardo Díaz, el Conejo, Germán Portanova, Jaime Sandoval, Fabián Ibarra, César Muena, Eduardo Pinto, Carlos Garrido, Ever Dos Santos, Ramón Castillo y Oliver Trincado. En este duelo realizó cambios y variantes el técnico Juan Uvilla, pero destacó de que en el minuto 88 Rangers le expulsaron a dos jugadores, a Gustavo Gatti y al Conejo Ricardo Díaz. Las variantes: Franco González reemplazó a Oliver Trincado.
7: Muchachos de la casa, ambos.
8: Rodrigo Garrido a Oscar Fabián Ibarra. Ibarra oriundo de Teno, otro maulino. Y cuando el partido terminaba, como lo decíamos, Juan Martínez, hoy en Curicó unido a Amateur, que está a un paso de sacar boletos a la final regional en 35 años, debió ingresar por Rodrigo Garrido, el mismo que había ingresado para entrar por Gustavo Gatti en el 88. Así que ese es el recuerdo de ese 6 de agosto del año 2000, Rangers derrota a Ñublense por 1-0 en Chillán. Fuente de esta información, el verdadero diario El Centro. 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
7: 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De fondo se escucha el timbre ya que anuncia el cambio,
8: en el equipo.
7: En el equipo se viene ahí. Le dieron algunos minutos más a ver si levantaba el rendimiento.
8: Los descuentos,
7: Lo van a cambiar de todas
8: juvenil, formas. El juvenil.
7: Sigamos escuchando
8: al técnico. Sí, porque ya lo hablábamos de que la variante fija es una. Ahí, si hay más, sería una nueva sorpresa. Lo que se tiene que ratificar en jornada de día viernes, donde el equipo va a continuar trabajando ahí en la Fortaleza Rojinegra, y el día sábado ya los últimos aspectos, el balón detenido, los últimos detalles que esperemos que pueda sacar fruto, que pueda aprovechar estas instancias, la táctica fija y los balones detenidos, además del remate de media distancia, en un partido que me imagino va a ser bastante cerrado y friccionado. Así que la lesión del Rayo y lo que está preparando desde lo futbolístico fue otra de las consultas e interrogantes que se le hicieron al técnico, al hueso, a Ivo Basay.
6: Ahí nos vamos a arreglar de todas maneras con los jugadores que hay, que también en un momento el formato estaba de una manera contra San Luis, el segundo tiempo cambió el formato y siguieron bajo las mismas condiciones, así que eso no, creo que ya también lo tienen ellos bastante asumido el tema y que están con todas las ganas de poder revertir esta situación, y sobre todo un partido, como dicen ustedes, un clásico, que reviste los mismos puntos que otro partido, pero estamos en casa, necesitamos los 3 puntos y para eso vamos a trabajar durante todo el partido, tratar de que esos puntos se queden acá y de una vez por todas poder cambiar esa situación, que también, independiente que uno trata de manejarle siempre el estrés, obviamente pesa.
8: Y otra de las noticias durante la semana de Rangers fue la llegada del portero de Fabián Cerda, y por eso que tuvo algunas palabras el técnico por este último fichaje de la plantilla piducana.
6: Necesitábamos otro arquero que pudiera en un momento competir con Campestrini, y creo que eso es, la competición siempre es sana y siempre es muy buena tener otra persona atrás que también sabemos que en cualquier momento puede cambiar esta situación por una lesión, como pasó con Gamonal, y tenemos que tener atrás también otro que pueda jugar y ponerse los guantes para decir acá estoy yo.
8: Y para finalizar el trabajo ahí periodístico con Pablo Sepúlveda en terreno en la conferencia de prensa, nos despedimos de don Roberto Ramos Vega y la bienvenida a don Víctor Avendaño. Para completar todo el contexto de Rangers, era oportuno saber de los lesionados, porque ya lo decíamos, Manuel Vicuña fuera, Ignacio Ibáñez el Rayo, y ya los nombres que son conocidos, Juan Méndez y Carlos Labrín, que están en la última etapa luego de la operación y ya están prácticamente a un paso de poder volver a vestir la tricota de Rangers de Talca. Así que escuchamos sobre los lesionados al técnico Basay.
6: No, están todos bien. No. Incluso por eso le dimos descanso también a los que venían jugando, para que tuvieran el tiempo necesario también y no suframos alguna lesión impensada, o sea.
7: Ya, él dice que están todos bien, pero en rigor tú lo decías, Ibañez fuera, Vicuña tampoco fuera, está, y los que bueno, los que vienen de
8: la última etapa, pero aún le falta.
7: Sí.
8: Me señalan de que Carlos Larín, si bien está jugando en el equipo B, aún no está en condiciones, desde lo físico, lo que hablábamos, y una lesión de rodilla no es cualquier molestia. Además, el tema de el miedo de poder arrancar, de poder barrerse, porque Larín es un defensa central. Entonces, por ahora, creo yo que van a tener que seguir esperando y acomodándose para poder llegar bien, evitar alguna lesión posterior y que estén 100%, tanto Méndez como Larín.
7: El muro de Gigante Deportivo a esta hora se pronuncia con José Rolando Maldonado Cárcamo, que tiene una insignia de Deportes Puerto Montt. Mañana Puerto Montt le dará una manito, dice.
8: Ay, ojalá. Ojalá, ojalá.
7: Andrés Saavedra, si Rangers no gana el domingo y Santa Cruz gana su partido, se nos complica el panorama, pero yo le tengo fe que Rangers gana 2-1. Luis Fernando Jaramillo Rocco, sin duda calahondo el comentario de un, o mejor dicho, de los curicanos, dice. Eso de terminar de hundir a Rangers. Por el contrario, el rojinegro debe ganar para que sean ellos los que nos den oxígeno. Rodolfo Albornoz critica a Perich, dice, ¿va a correr? Si Rangers se salva, podría haber corrido un poquito más en su última temporada, dice, porque no estaba muy bien físicamente, según lo que plantea Rodolfo Albornoz. Jorge Garrido, buenas tardes, Gigante Deportivo. Que se comprometa ahí Félix y después el Nico Perich a correr desnudo por el estadio en el primer partido oficial del próximo año. Ya, don Félix, no, usted corre, ¿no?
8: Usted,
7: bueno. No, pues si usted, yo le pregunté. No,
8: usted
7: yo,
8: me lleva la pelota para allá.
7: No.
8: Le hago la pared, ¿no? ¿Usted es deportista?
7: No, pero. Está haciendo tontería. Deportista amateur.
8: Bueno, pues. Aparte, esta cuestión aquí se tiene que ganar en la cancha.
7: Vamos que se puede, porque Rangrito se va a salvar. Saludos.
8: Eso es lo que me hablaba un amigo de la secretaría.
7: La tiró para el córner, Félix.
8: No, así yo no. Pasa nada.
7: ¿Video viral usted ahí en las redes sociales? Todo no. Chile mirando. Sí, hoy día, hoy día la cuestión es payaseo, ¿va? Que estamos con cosas. Sí, o sea, le bajan el nivel a la cosa a cada rato y lamentablemente tiene muchas reproducciones. Cada tontería. Por eso se plantean también, cada tontería que se dice. Pero bueno, que se salve nomás Ranger y cada uno verá qué cábala o qué manda o qué tiene que pagar a
8: depende
7: final
8: de los jugadores
7: de año. No. Sí, no, pero yo lo digo desde el punto de vista de uno que no entra a la cancha y que chuta, tampoco. Cruza los dedos, alguno que cruzará los dedos, otro, no sé, caminará por, si Ranger gana, después irá al estadio por el mismo camino, se colocará la misma camiseta o se levantará por el mismo lado de la cama, no sé. O le rezará al santo que estime
8: conveniente. En todo caso, Pablo, se hicieron misa, actividades, mil cuestiones, y al final nada de nada, y al final lo que tiene que prevalecer es la cancha,
7: el fútbol.
8: Estos jugadores no han estado a la altura,
7: esa cosa sí. Llamada fútbol.
8: Correcto. Y ahora esperemos que en este partido contra Curicó podamos ver otra cara, otra faceta de un equipo con actitud y desde el primer minuto ir a buscar el partido y marcar los goles, si al final eso es lo que prima.
7: Jonathan Falcón explicaba lo de los paquetes, esos dos paquetes, dice, por Fernández y Muñoz, lo digo. Cecilia Arriagada, hola Gigante, Rangers tiene que jugar el primer y segundo tiempo calmado. No se desesperen, demuestren que ustedes pueden.
8: Eso es lo complejo, lo que se ha hablado todo este rato de la ansiedad, varios conceptos, la presión que tiene este equipo.
7: RB, hola Gigante, acá en estas 13 fechas se necesitarán jugadores y guerreros. Son los mensajes que nos plantean esta hora. Vamos al corte ya con el trabajo de don Víctor Avendaño, con New Look incluido. 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En El Gigante nos indica 15:10. Vamos y volvemos para las consideraciones finales.
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3: 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No para de sonar el teléfono de Félix.
4: Lo llamaban, ¿y
3: Rodrigo? ¿Sabes por qué? Sí, me imagino.
4: Por José Tomás Herrera. Me preguntaban ahí los colegas qué es de cierto de esta posibilidad. Yo le dije, ya lo decíamos acá en el Gigante Deportivo, donde acá vamos a conocer las papitas del Piducano, los que llegan, los que se van. Y una de las alternativas es de que pueda salir el jugador. Acá hay dos situaciones. En Rangers, al parecer, ya está el visto bueno para que vaya a préstamo, donde quiera ir. Pero el jugador estaría solicitando llegar a un entendimiento económico para terminar el vínculo con Rangers de Talca. Así que ahí va a ser otra de las teleseries de que primero se quedara, ahora para salir. Así que vamos a ver si en definitiva se llega a un acuerdo para que el jugador vaya a la segunda división profesional. Y los dos equipos que están interesados son Linares y Osorno, los que correrían con mayor ventaja.
3: Así que ahí está el futuro de Tomás Herrera, que todo indica partiría. Pero hay que ver qué sucede esto. Mientras no se cierre algo, sí, hay que dejarlo ahí.
4: Todo picando. Puede ocurrir en el mercado. Y además ahora en el polideportivo, en el cierre de El Gigante, los amantes de los cestos invitados para esta jornada. Juega Español contra Puente Alto.
3: Ahora ya no le dice la cítrica.
4: La cítrica, la naranjítica, la naranjita, sí, por supuesto. Así que Español necesita de su hinchada. Juega de local hoy en el gimnasio Manuel Herrera Blanco a las 20 horas contra Puente Alto. Y ya lo habíamos dicho que el sábado hay gran velada de boxeo en el Club Independiente, ahí cerca del Club del Sendir Sur, así que invitación para lo que va a ser esta gran velada. Los muchachos ahí del Club Independiente nos saludaban, les mandamos saludos, así que tremendo.
3: Si usted no avisaba,
4: a los combos nos vamos.
3: ¡Pum! Venían.
4: Combos iban y combos venían.
3: Combos venían y de repente sí iban.
4: Así que tremendo panorama este día sábado ahí con el Club Independiente. Durante la semana hemos estado invitándolos porque es una buena posibilidad para ir a ver a las nuevas promesas del mundo pugilístico acá en Talca.
3: Y usted decía que Español juega, claro, es uno de los títulos que destaca nuestro colega Óscar Castillo Araya ahí en gigantedeportivo.cl. Español quiere seguir ganando y hoy recibe a Puente Alto. Nota firmada hoy, por supuesto, jueves 6 de agosto. Definitivo, Linares jugará contra Sandino el domingo a las 18 horas, sin público visita. Qué terrible. Qué terrible, Dios mío.
4: Basta, ya basta.
3: Liga de Desarrollo de Básquetbol sigue en marcha con la mano de Óscar Castillo Araya. Todas las informaciones. Rangers y Curicó Unido animarán Clásico 66. ¿Qué dice la estadística, querido amigo Félix? ¿La guardamos o la informamos?
4: No,
3: la informamos.
4: Dígalo.
3: Según la información estadística entregada por Mario Moya Bustamante, a quien le agradecemos, destacado en la lista de los números, Rangers y Curicó Unido animarán este domingo en el Estadio Bicentenario Iván Azócar Bernales, ex fiscal de Talca, el Clásico número 66. El recuento considera enfrentamiento por los torneos Polla Gol, Primera División, Primera B, Copa Chile y Copa Digeder. Cifras: de los 65 partidos jugados, Rangers ha ganado 33 y Curicó Unido ha logrado 17 triunfos. 15 partidos terminaron empatados. Ahí está la estadística que esperamos, por supuesto, va a depender de los jugadores, se extienda positivamente para Rangers. Con el trabajo de don Víctor Avendaño, de Víctor Tomás Díaz González, Félix Rodrigo Ruiz, Juan Carlos Cortés, Roberto Ramos Vega, Pablo Sepúlveda, quien les habla, bajamos el telón a la edición central de Gigante Deportivo. Que tengan una excelente tarde, ha sido un placer compartir con ustedes. Chau, chau.
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6: 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Dirección General, Víctor Díaz González. Buenas tardes.
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8: 3:26 p.m. Alerta. 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
1: 3:32 PM.
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¿Cómo están ustedes, chiquillos? Qué gusto de saludarlos. Muy, pero muy buenas tardes. Bienvenidos a Mágica en esta jornada de día jueves. Bienvenidos, soy Juan Pablo Benito Verdugo. En la sala máster, el señor Juan Carlos Cortés Barría. Señoras y señores, arrancamos de inmediato. Buenos días, buenas tardes, buenas noches, como quiera. Estamos en vivo

Bien, chiquillos, toda la buena onda la hacemos con cariño, la hacemos con esta buena onda, por supuesto, para todos ustedes ahí que están a través de el +569 3261 8413. Continuamos y no paramos.

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1: 4:00 p.m. en punto.
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2: Senador Vial destaca aprobación del proyecto de reconstrucción, es un hito trascendental en beneficio de los chilenos, manifestó. Tras una intensa tramitación en el Congreso Nacional, el Senado aprobó por 27 votos a favor y 22 en contra el informe de la Comisión Mixta que fijó el mecanismo de compensación fiscal a los municipios por la exención del pago de contribuciones contenido en el proyecto de reconstrucción nacional. Ante esto, el senador por la región del Maule, Cristian Vial, afirmó que este resultado es un triunfo no solo para el gobierno, sino que para Chile.
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2: Alumnos de octavo año básico de la Escuela Estados Unidos de Curicó y vecinos del sector Los Almendros de Teno concretaron una visita al Palacio de la Moneda gestionada por el diputado Benjamín Moreno. La experiencia les permitió recorrer la sede de gobierno y conocer de cerca parte de la historia e institucionalidad de uno de los edificios más representativos del país. Durante las visitas, las delegaciones recorrieron espacios emblemáticos como el Patio de los Naranjos y las principales dependencias del Palacio de Gobierno. Además, conocieron el Salón Monbara, utilizado para las ceremonias de cambio de gabinete, el Salón Independencia, donde se realiza la presentación de cartas credenciales de los embajadores acreditados en Chile, y el Salón de Audiencias, espacio destinado a la recepción de jefes de Estado y otras altas autoridades extranjeras.
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Estamos de regreso en este día jueves 6 de agosto. Hoy es el día 218 del año, es el día hábil número 4 de 21 de este mes. Y quedan 25 días para fin de mes. Así es. Y quedan 9 días para el próximo feriado. Estamos en Mágica en día jueves.

Oye, tanto color que le colocaron ayer, de la lluvia, del viento, no pasó nada otra vez. Te los dije, ¿no? No, ahí. Tranquilito, ¿eh? Y no pasó absolutamente nada. Poca lluvia, ¿ya? Estamos en directo, en Mágica.

Señoras y señores, estamos en directo en Mágica, en esta tremenda jornada. Saludos a Paulito Fernández, saludos también a Viviana, un abrazo tremendo, ya, para ustedes también que están en la sintonía. Continuamos, esto es Mágica.

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Oye, hay bienvenidas y después esta, después del cielo, ¿eh? Sebastián Álvarez, de Red Bull. Oye, la entrega de la camiseta a Bocinha, para dar inicio al nuevo desafío. Qué tremenda llegada. Qué tremenda llegada de Bocinha. Maravilloso. Muy, muy buena. Estamos en vivo.

Continuamos, por supuesto, en Mágica, y ya estamos de regreso. Oye, ustedes pueden enviar sus mensajes, así lo quieren, más 569-3261-8413. No tienen ningún problema ahí para poder, sin duda, saludar y estar ahí compartiendo con nosotros en esta jornada. Ya, así que bien, más 569-3261-8413 y pueden participar con nosotros en esta jornada. Me estaban llamando por teléfono, así que saludos ahí. Gracias, chiquillos, por estar ahí muy, muy pendiente ahí de nosotros en esta jornada. Bien, saludos, más 569-3261-8413. Ya, continuamos.

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2: 4:58 p.m.
1: 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Con una activa participación de las organizaciones comunitarias de la comuna, el pasado 1 de agosto se llevó a cabo la elección del nuevo Consejo Comunal de la Sociedad Civil COSOC para el periodo de agosto 2026-agosto 2030, proceso organizado por el municipio de San Clemente. La jornada se realizó en dependencia de la Escuela San Clemente y reunió organizaciones comunitarias territoriales, funcionales, relevantes y de interés público, previamente inscritas y habilitadas para participar de este importante proceso democrático. El COSOC es un órgano consultivo que fortalece la participación ciudadana, permitiendo que representantes de diversas organizaciones colaboren con su visión y experiencia en materias de interés comunal.
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1: Para evaluar los efectos del sistema frontal sobre la agricultura regional y coordinar una respuesta oportuna para los agricultores afectados, el gobernador regional del Maule, Pedro Pablo Álvarez Salamanca, sostuvo una reunión de trabajo con el ministro de Agricultura, Jaime Campos, el delegado presidencial regional, Juan Eduardo Prieto, y el seremi de Agricultura, Alejandro Muñoz. Son más de 1.500 las personas afectadas, principalmente pequeños agricultores y horticultores, que registran pérdidas de forraje, daños de infraestructura derivadas de las intensas lluvias, a quienes se les entregará la ayuda necesaria.
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Estamos de regreso en Mágica. Sí, señora, a esta hora aquí en el 89.5. Salió sin permiso, una madre retó a su hija en plena vía pública y generó miles de comentarios. Salió sin permiso. Se lo sigo contando en un ratito.

Hoy estamos de regreso en Mágica. Madre castigó a su hija en vía pública por salir de su casa sin permiso. Un video, no sé si lo vieron, ya que comenzó a circular en redes sociales, muestra una madre castigando a su hija en plena vía pública, generando una fuerte discusión y debate entre los usuarios, mientras algunos sostienen que la madre actuó para corregir a su hija. Otros consideran que exponerla de esa manera, de una forma inadecuada. ¿Vos qué opinas? Dice, ¿crees que estuvo bien el accionar de su madre y apenas existen otras formas de educar y poner límites? No sé. Ahí está. Estamos en vivo.

Y continuamos con esta tarde, por supuesto, a través de Mágica. Ustedes pueden seguir enviando sus mensajes, si así lo quieren. Es muy fácil, al +569 32 61 84 13. Ya no queda nada de esta semana, día jueves.

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1: 5:28 p.m.
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Hoy estamos de regreso. Prostitución en el ejército. Yeah. A cambio de que se lleva a cabo este tipo de prácticas. ¿Ya? Será así. Por Dios. Hoy estamos en directo en Mágica en esta jornada de día jueves.

Oye, saludos a todos los amigos del Apuro Cuento. Lo que no ven en nuestras grabaciones, dice, levantan video ahí los chiquillos, qué buena onda. Saludos para ellos ahí, buena onda, que están en la sintonía, por supuesto, del Apuro Cuento. Son muy simpáticos los chiquillos, así que les envío un tremendo, tremendo abrazo ahí a todos los chiquillos del Apuro Cuento, a Patito, a todos los chiquillos que de verdad la hacen, pero maravillosamente bien. Saludos para ustedes, chiquillos. Estamos en directo en Mágica.

Más 569-3261-8413. Ahí ustedes pueden enviar todos los mensajes que necesitan ahí. Si tienen alguna compucha, lo pueden hacer ahí sin ningún problema. Continuamos a esta hora en vivo a través de Mágica.

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1: 6:00 p.m. en punto.
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2: Profesionales de la Seremía de la Vivienda y Serviu Maule iniciaron la aplicación de la ficha 2 en 11 de las 30 comunas de la región, donde previamente cada municipio aplicó la ficha básica de emergencia FIDE e identificó viviendas con daños muy graves o destruidas producto de los sistemas frontales. La ficha 2 corresponde a una evaluación técnica que considera una inspección visual de cada vivienda, registro fotográfico y una posterior revisión especializada. Su objetivo es determinar técnicamente el nivel de daño de los inmuebles mediante criterios objetivos y comparables, generando información que permita planificar la recuperación habitacional sobre una base técnica común.
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2: Para fortalecer la seguridad en la provincia de Cauquenes, el Consejo Regional del Maule aprobó los recursos para la ejecución del proyecto de reposición del complejo policial de la PDI de Cauquenes, iniciativa impulsada por el gobierno regional y que permitirá dotar a la comuna de una infraestructura moderna y acorde a las necesidades actuales de la institución. El proyecto contempla una inversión superior a los 7.000 millones de pesos que será financiada a través del Fondo Nacional de Desarrollo Regional.
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Estamos en vivo en Mágica, por supuesto, en esta jornada a esta hora aquí en el 89.5. Oye, ¿se acuerdan de esta funcionaria policial que sigue haciendo TikTok? Bueno, lo sigue haciendo, ¿no? Dani Gack, así es, esta funcionaria con uniforme que había dicho que obviamente seguía haciendo estos TikTok. Bueno, se sigue haciendo y se sigue masificando toda esta como actuación, sin duda. Yo la encuentro simpática por lo de menos, ¿ya? Y muy moderada, sin duda, de lo que hace en esta jornada. Estamos en vivo en Mágica.

Yo me voy a tomar un cafecito, permiso. Para ir, sin duda, calentando los ánimos ahí durante, durante esta jornada. Aquí en Mágica, oye, para todos los que están conectados ahí. +56 9 32 61 84 13, ¿ya? Un abrazo tremendo ahí a todos los que están en esta jornada, así que un abrazo tremendo para San Javier también, que están en nuestra sintonía, así que le enviamos ahí un abrazo tremendo a toda la gente de San Javier, ¿eh? Así que abrazos para toda la gente de Sanja, saludos para ustedes, chiquillos. Estamos en vivo en Mágica

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1: 6:29 p.m.
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7: El amor nace de una mirada, crece de una ilusión, vive en magia.

del Mundial al Fútbol Sudamericano, Bocinha y Ten Pain. ¿Ya? Qué buena, oye, qué buena. Bueno, lo que decíamos, violento portonazo en mano armada afecta a adulto mayor en el Maule Norte. Lamentable ahí lo que vimos en esta jornada y por supuesto lo que vimos ahí hace algunos días sobre esta situación de portonazos y de que sigue ocurriendo esta onda en diferentes partes de nuestro país, y eso es de verdad que impresentable, aparte que peligroso, que lata, de verdad. Es una situación muy grave, y además de grave, ojo con esto, se está viviendo esta situación de, ¿cómo podría llamar yo? Esa sensación que tiene uno de miedo, de que uno anda seguro en la calle, y eso de verdad que es re complicado. Estamos en directo en Mágica.

Seguimos en Mágica Chiquillos, más 569-3261-8413. Durante la jornada de ayer se continuaron los desplazamientos en distintos sectores de la comuna de Alicante, monitoreando, dice, de forma permanente la evolución del mataquito, coordinando acciones preventivas junto a las autoridades y organismos pertinentes. Nuestro principal objetivo, decía, es mantener informada a la comunidad y reforzar las medidas de prevención para resguardar a las familias de Licantén. Bien, ¿eh? Bien esa, me gustó mucho esa historia y sobre todo el Licantén, para poder sin duda tener esta historia ahí con Licantén cerrada, vigilada, y además de eso, que nadie diga que no se está trabajando. Y Licantén sí que trabaja, señores y señores, sí. Así que saludos a la gente de Licantén, de verdad, con mucho cariño, que estaba muy preocupado Licantén por todo lo que estaba ocurriendo, por el río que estuvo a punto del desborde, pero siempre ahí muy, muy pendiente la gente ahí de Licantén. Así que vaya, un abrazo tremendo para todos ustedes.

0: y estamos de regreso solamente para despedirnos. Un abrazo, cuídense mucho y nos encontramos nosotros mañana a las 3:30. Juan Carlos Cortés Parrilla, quien les habla, JP Benito, les dice hasta mañana a las 3:30. Chao, que estén bien, cuídense mucho.
1: ¿Qué es lo que quiere mi hija?

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1: 6:58 p.m.
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2: Buenas tardes, saludos desde Radio Mágica. Estamos iniciando una nueva edición de la Hora 19, edición de este día jueves 6 de agosto del año 2026. Al comenzar el programa, deseamos que se encuentre muy bien y que nos acompañe durante esta hora de programación a través de Radio Mágica. 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

Finalmente, Bosiña ya está en Chile y en Colo-Colo. El arquero de la selección de Cabo Verde explica por qué escogió jugar en Colo-Colo. El arquero también habló del gran mundial que tuvo con Cabo Verde y recordó a sus abuelos. El arquero elegido en el once ideal del último mundial vive sus primeras horas como jugador de Colo-Colo. El pasado martes, el Cabo Verdiano entrenó por primera vez junto a sus compañeros y luego fue presentado ante la prensa en el Estadio Monumental. El portero aseguró que es un placer estar en el Cacique y explicó por qué escogió venir a Chile. La decisión fue muy clara, dijo. A pesar de jugar siempre campeonatos pequeños y en ligas y clubes no muy grandes, siempre pensé que yo era jugador de equipo grande. Cuando apareció Colo-Colo, el más grande de Chile, no había dudas. Conozco las selecciones anteriores de Chile, Salas, Zamorano, Valdivia. Para los de Cabo Verde, la Libertadores es una competición muy fuerte. La Liga Chilena es una liga muy competitiva y yo siempre quise jugar en una liga competitiva, dijo Bosiña, que ya viste la casaquilla del eterno campeón. 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

Fíjese que julio fue uno de los meses más lluviosos de las últimas décadas, con récord en 5 estaciones de medición. La Dirección Meteorológica de Chile informó que las intensas lluvias marcaron un hito en distintas zonas del país, donde los registros acumulados de precipitaciones se ubicaron en el top 5 de los más altos para un mes de julio desde que existen registros. El Servicio Meteorológico publicó un balance donde muestra que el mes pasado ingresó al top 5 histórico de precipitaciones acumuladas en numerosas estaciones meteorológicas e incluso estableció nuevos récords en varias de ellas. De acuerdo con el monitoreo del organismo, el desempeño más destacado se concentró en el norte chico y parte del sur de Chile. La región de Atacama, la estación desierto de Atacama, en Caldera, registró 38,1 milímetros, convirtiéndose en el mayor acumulado para un mes de julio desde que existen mediciones en esa estación, es decir, desde el año 2005. Y superando el récord de 2022, que fue de 34,4 milímetros. La región de Coquimbo también presentó registros inéditos. La estación La Florida, en La Serena, alcanzó 200,2 milímetros, el mayor valor desde que se implementó en 1954, mientras que la estación Samuel Román Rojas, en Combarbalá, acumuló 285,5 milímetros, igualmente el registro más alto. Así fue julio, un mes muy, pero muy lluvioso en nuestro país. 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
1: 7:29 p.m.
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1: Mire usted, de la basura al lujo. ¿Cómo el Reino Unido recupera el oro de los residuos electrónicos para hacer joyas? La Royal Mint procesa hasta 4.000 toneladas de aparatos al año para extraer unos 400 kilos del metal precioso. Lo que antes eran teléfonos fijos, celulares y otros dispositivos electrónicos en desuso, hoy se convierte en materia prima para fabricar joyas de alta gama. Esa es la apuesta de la Royal Mint, la histórica institución encargada de acuñar las monedas del Reino Unido, que transformó parte de su actividad para recuperar el oro y otros materiales preciosos contenidos en los residuos electrónicos. Desde una planta ubicada en Gales, la entidad procesa cerca de 4.000 toneladas de aparatos desechados al año y logra recuperar alrededor de 400 kilos de oro gracias a una tecnología que evita las altas temperaturas y reduce la generación de residuos contaminantes. ¿Qué le parece a usted? 4.000 toneladas de equipos electrónicos en desuso se pueden generar 400 kilos de oro. 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

Me imagino que usted ubica a Phil Collins, baterista, cantante de Genesis, y el artista recuerda el momento en que estuvo a punto de morir. La gente dijo, venía a despedirse de mí. Ocurrió en 2024, y su manager estaba convencido de que el músico fallecería, por lo que llamó a sus 5 hijos para que lo vieran por última vez. Phil Collins aseguró que tras la experiencia vivida en 2024, no volvió a beber. Phil Collins habló de uno de los momentos más críticos de su vida. En una reciente entrevista, el músico recordó que en 2024 estuvo a punto de morir debido a su adicción al alcohol. Ya repuesto, el compositor de éxitos como Another Day in Paradise abrió su corazón y recordó cómo esa internación de casi 7 meses significó un quiebre en su vida. Cuando bebía, dijo, el tiempo se me escapaba de las manos. Tomaba vino al despertarme. Eso era lo que quería para desayunar, una copa de vino. Pero no bebía por la noche, ¿sabes? Así que, para ser honesto, no era consciente de tener ese problema, confesó Phil Collins, que ya había pasado por varias clínicas de rehabilitación, en algunas de ellas internado en contra de su voluntad. ¡Qué tremendo! Jamás me imaginé que Phil Collins era un alcohólico. Así es la vida. 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

Llegamos al final de otra edición de La Hora 19 a través de Mágica. 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Gracias a Juan Carlos Cortés Barría, que hoy tuvo a cargo la sincronización del programa y la selección musical. Hasta mañana, si Dios quiere.

0: 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Radio Mágica le indica la hora.
1: 7:59 p.m.
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